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0: Bueno, y esto sale ya para los 5 primeros días del mes de agosto.
1: ¿Qué sale, viejo Leo?
0: No, que a fin de mes usted sabe que no, yo tengo plata, tengo lo otro, y después el propio tubo.
1: Porque a veces no es la plata, es el corazón, pero algunos se pasan de jodida con la vaina. No, que yo tengo, que yo mando, que yo hoy, que yo sí, que
0: total.
1: No, que tráelo, que pito. Al fin y al cabo, le sale la vaina el tiro por la culata, ¿no?
0: Sí, señor. Y por eso es que muchas veces usted que va a salir a bailar la nota, ay, cójala suave, el mundo no se va a acabar.
1: Pero eso yo me dé.
0: El mundo no se va a acabar totalmente, ey. Todo tiene su time, todo tiene su espacio. Guarde billetito para que siga disfrutando la nota.
1: Ay, papá, guarde la vaina. Lo importante es que usted siempre tenga un billetico, así sea de 50 en los zapatos. ¿Usted nunca ha metido billete de 50 en los zapatos?
0: Total, sí.
1: De huaca.
0: Sí, y no solamente ahí, en la cartera, siempre acostumbra el papá, la mamá.
1: En el último bolsillo.
0: Guarde ahí el de 50 o incluso ahora el dólar colombiano, que es el de 100 barras.
1: Guarda, carajo. Mi mamá tiene una experiencia. Mi mamá tiene experiencia en guardar billetes. En guardar plata. Esa tiene plata por todos lados. Y mi mamá no es rica, no es que tenga tanto billetes, sino que a ella le gusta guardar su platica.
0: Y es que es así. Saludos para su querida mamá,
1: la vieja Lola.
0: Y me imagino que eso viene también por parte de la abuela.
1: La abuela, mi abuela tiene el menudito ahí. Mi abuela todavía está viva y tiene una carterita especial para sacar el billete. ¡Oh! Que me saque un billete de más.
0: Por ejemplo,
1: abuela, présteme 50 barras ahí, no tengo plata.
0: Por ejemplo, la vieja Hilda, mi querida abuela, que tiene 96 ruedas.
1: ¿Cómo te parece?
0: Vea, tiene allá en el escaparate, tiene un pote así de pura moneda de a peso en esa época.
1: No jodas, loco. Hey, Leo, pero hablando de seriedad de la película.
0: Ajá.
1: Por ahí no sé dónde fue que vi la vaina, que las monedas esas así viejongas de la era y que costaban billetes, ¿verdad?
0: Ciertas
1: monedas cuestan un billete.
0: Dice, también los billetes.
1: De la época.
0: De aquella época.
1: Los coleccionistas son los que compran esa vaina.
0: Sí. Entonces, es una buena fortuna. Los que tienen la nota.
1: Me dice Leo que está pensando en sacar el pote ya. Oiga, Leo, entonces seguimos con la maratón.
0: Sí, señor Viejo Dani.
1: Con la gente que está aportando su granito de arena para estos peluditos. Oiga, claro que sí. Ponga la promo para que la gente sepa y se entere cómo es la película.
0: De inmediato, aquí está para nuestros oyentes, la maratón.
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4: Muy bueno.
0: Y seguimos en este gran maratón, viejo Dani, con los oyentes también. Qué bueno. Quiero saludar a Yira Saldaña, que está conectada en este momento, escuchando Tropicana 89.1. Ey, entonces, Barranquilla, baja de fraudano. ¿Qué pasó, hombre?
1: Pues sigue avanzando la gente que está cerca, ya lo sabe, la calle 88, número 42B13. Están cerca. Venga y aporte. Llega a una tienda, compre lo que sea, un kilo, dos kilos, y eso va sumando a la jugada.
0: Así es. Calle 88, número 42B13, pila. Te voy a estar hasta las 10 de la noche acá esperándolo. ¡Ey, Leo! ¡Ey, Dani! Aquí está Dani hasta las 8. Este servidor hasta las 10 de la noche. ¡Ey, mi hermano! 2, 3, 4, 5 sacos de concentrado de comida para los peluditos. De inmediato los recibimos a todos. ¡Bienvenidos! Ahí se trata de la emisora, claro. Lo esperamos. Tamburito también.

0: que una cantidad, médicos, sí, enfermeras, de a los que venden comida rápida.
1: Y los, que, y los que van saliendo del turno del supermercado también, esos manes que están de doble turno.
0: Todos ellos, vengan de una. Los estamos esperando de inmediato. Saludos para Perry Fly. También. ¿Cómo está Perry? También bienvenido.
1: A Rodolfo que lo llame urgente.
0: ¿Qué dice Martín Alexander por acá también a esta hora de la night?
2: Dani, Leo, hey, yo tengo un perrito labrador que come concentrado, pero caga distraído.
0: ¡Qué pecueca! Buenas tardes, saludos para Luis en la 076 de Sobursa Tropicana. Listo, hermano, lo esperamos. Camurito, ¿qué pasó?
3: Papi, salúdame a la gente firme de Sobursa en la 325, el perrito. En la 364, el propio Perrifly. Y en la 373, el popular Camurito, papi. Estamos los pegados con los pegados.
0: El que le pase el número de Rodolfo.
1: Vaina jodida, esto es lo siguiente de Tropicana. Entonces póngase pálido, póngase pila, ya lo sabe, que hay 88, número 42B13. Y mañana tenemos salida en vivo de 9 a 11 de la mañana a nivel de Tropicana, Colombia.
0: ¡Sí, señor! Esto se llama como Atardeció Barranquilla por Tropicana 89.1. Daniel Torre y Leo Brito acompañándolos a esta hora.
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0: Saludos para Bailando Jamaqueado. Este es uno de ellos. Saludos para Lisset también en Cartagena, escuchando Tropicana 89.1. ¿Quién más? Oiga, vallenato sabroso para este fin de semana, viejo Dani, ¿eh?
1: Bueno, por supuesto, una canción sabrosa, una canción sabanera, viejo Leo. 735 en Tropicana.
0: Bueno, y seguimos recibiendo esas ayudas, seguimos recibiendo esas comidas para los peluditos.
1: Claro,
0: también,
1: sí.
0: Qué buena. Qué buena la gente, y van llegando por acá. Saludos también a todo el personal. Saludos a Carmen, que acaba de llegar también del barrio San José, que trae por aquí los 2 kilogramos de comida para los peluditos.
1: Oye, Carmen, un abrazo, Carmencita.
0: Y todo el personal que va llegando en estos momentos, que hay 88, número 42B3. Aquí estamos hasta las 10 de la noche esperando los barranquilleros, currameros, atlanticenses. ¡Vamos que vamos, viejo Dani!
1: Oye, qué vaina linda, 300-356-5627 de Tropicana. Si usted está aquí afuera y no le hemos abierto la puerta, escriba ahí, loco, estoy aquí afuera. Pendiente ahí a la jugada.
0: Julio Blanco también, saludos. Buenas tardes, buenas noches para todos. Oye, y toda la gente que está a nivel internacional, gracias por escucharnos. Tropicana.
2: El marido que le dice a la mujer: mi amor, tú porque cuando tienes un orgasmo no me lo dices, no me lo haces sentir.
3: Ay, papi, tú sabes que en la oficina la señal es mala.
0: De ahorita. Tropicana.
2: Se da el día de descanso porque, pues, perdón, se pagan los 30 días y no los 31.
0: Ajá.
2: Porque tienes que tener en cuenta que en la semana no se labora, la gran mayoría no labora los 7 días. Tienen un día de descanso a la semana, es decir, 4 al mes.
0: Listo, listo,
2: en
0: me
2: ese
0: puedes.
2: Orden de ideas me explica.
0: Bueno, ahí está, ahí se quedó el vale. ¿Me bueno. pueden hacer el favor de felicitar a Wendy Moreno de graduación? Hombre, Wendy, felicidades. Felicidades, Dios te bendiga, gracias por estar ahí conectado también. Otra nota de voz de una.
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0: Gran vaina, ¿eh?
1: Malo, malo.
0: Joda. Y paseí en ese fin de semana, la mejor energía. El fin de semana, el poderío. Aquí está Daniel Chabón, el activado. Leo Brito, el rey del segundo infinito. Esto se llama Tropicana. ¿Cómo atardeció, Barranquilla?

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Señores, hasta las 10 de la noche está recibiendo esa cantidad de comida para los peluditos con Tropicana 89.1 y ese gran maratón del humor que tenemos con todo ese equipo de trabajo de Tropicana en todo el país. Seguimos con la buena música este fin de semana y esto no para. Vamos a recordar eso, aquí está Mister. Fin de semana con la bacana Tropicana. Te acompaña el rey del sabor infinito, Leo. Leo, ahorita en la bacana.

0: Clásico de clásico del cacique. A esta hora de la noche, saludos a todos los que van llegando también a la sintonía. Acompañados de Tropicana 89.1. Vallenato sabroso este, ¿eh? Que tenemos para el fin de semana. Y bueno, queremos agradecerles a todo el personal que ha tenido la oportunidad de llegar también a esta hora, hasta las 10 de la noche, recibiendo esa mayor cantidad de comida para los peluditos en este maratón del humor que tenemos.
1: Hoy en la
0: Luchito Humor.
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0: También están todos los humoristas. Y mañana, eso de las 9 de la mañana hasta las 11, va a estar Lucho Torres, va a estar también Neido, va a estar Luchito, Rafa Narváez, nuestro director, todo este equipo sensacional de Tropicana 89.1 Barranquilla. Seguimos recibiendo alimento para los peluditos. Calle 88, número 42, B13. Esta es Tropicana.

Bastante colores camaleónicos. Bastante camaleón, ¿eh? Oye, qué buena programación que tenemos para ustedes. Gracias a todos los que van llegando. Y siguen, siguen. Con todo esto que estamos haciendo para los peluditos también, la maratón del humor. ¡Ey, gracias! Calle 88, número 42B13. Saludos a Julio Fábregas. Ahí está también conectado, escuchando Tropicana. Calle 88, número 42B13. Aquí los estamos esperando, ya lo saben. Hasta las 10. Con ese concentrado para los peluditos. Con Tropicana, la más bacana.

0: Oiga, quiero agradecerle a todo el personal que está conectado ahí, Taxi Apoyo y Taxiquilla. Bueno, seguimos recibiendo hasta las 10 de la noche. Estoy concentrado para los peluditos. Tremendo maratón del humor. Con el equipo de Tropicana Colombia también. Saludos para Luz. Saludos para Jackie y todos los que nos están escribiendo, todos los que están llegando a esta hora. ¡Ey, bacano! ¡Gracias! 303-56-5627, ¿desde dónde están conectados? ¡Vengan de una! Calle 88, número 42B13. Aquí los estamos esperando hasta las 10 de la noche. Hoy, mañana también. ¡Pilas! Maratón del humor. ¡Con Tropicana! 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Tropicana. 8:55 minutos en la más bacana.
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1: Y así lo dice el cacique de la Junta con esa buena canción a esta hora de la noche, entrando a las 9 con 17 minutos. Ah, no, con. ¡Joya! ¡Viva! Con 14 minutos. Me excedí más de minutos. Pero bueno. Oye, queremos agradecerles a todo el personal que va llegando también y dejando esos kilogramos de concentrados también. Hombre, qué bueno, Barranquilla, gracias. Mi hermano Camurito dice presente, hermano.
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1: Ferry Fly.
2: Que nada vale.
1: Saludos para el gran Abel Ahumada.
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1: Delegado de Rifa, web, espectáculo de Chanchullo.
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1: Joda, el HP no duerme, ¿ve? Joda. Bueno, me piden la dirección por acá, calle 88, número 42B13, hasta las 10 de la noche vamos a estar acá recibiendo esas donaciones de comida para los peluditos. Tremenda maratón que hemos hecho con Tropicana Colombia. Así que pilas, aquí los esperamos a todos. Y sigo con más de esta buena música. Cartagenero con corazón barranquillero, Juan Carlos Coronel. Que

con mucha sorpresa para los barranquilleros. Y más de esta buena música en esta grata compañía de viernes. 303-56-5627. De este tremendo vallenato pasamos a recordar esto. Pilas, seguimos recibiendo hasta las 10 de la noche. Mañana también, que hay 88, número 42B13. Ese apoyo por los peluditos. Estamos en la maratón de humor, por supuesto. Comelona para los peluditos. Nuevamente les doy la dirección, calle 88, número 42B3. Aquí está Laragón. La

Así es, de los clásicos inolvidables del Gran Combo de Puerto Rico. Para seguir recordando a esa hora de la noche. ¿Cómo le están pasando, barranquilleros, atlanticenses? Toda la gente que escucha Tropicana. Indiscutiblemente marcando la diferencia. Y de eso se trata en la vida. Y es lo que estamos haciendo con Tropicana, recibiendo también todo ese alimento para los peluditos. Del Gran Combo pasamos a otra extraordinaria orquesta. Y el turno es para el merengazo en esa noche espectacular. A seguir bailando, ¿eh? Aquí están los Rosarios. Esta es Tropicana.

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¡Estupendo! 7:12 de la mañana. Gente firme, gente chévere, gente bacana. Hola amigos, ¿qué tal? ¿Cómo andan? ¿Cómo están? ¿Cómo les ha ido? Una gran alegría volver a compartir con ustedes esta mañana de sábado, porque la mañana del sábado es nuestra. Es una mañana de Tropicana, la más bacana. En el nombre de Cristo, en el nombre de la Virgen María y en el nombre bendito de Jehová, aquí vamos de nuevo en Tropicana. 89 timbales, .1 bongoes. El director de la banda de Captain Ralph, el capitán Rafael Narváez Barandica, un director capaz de llevar a Tropicana, la más bacana, al primer lugar todas las veces. Todas las veces. 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
0: Muy bien, 7 de la mañana, 14 minutos, y les recuerdo que hoy continúa la gran maratón del humor. Luchito al trote por toda Colombia, con el objetivo de recaudar 10 toneladas de comida, concentrados y todo esto, para los peluditos de la calle. Vamos a tener a Luchito al trote por toda Colombia. Vamos a tener también el humor de Lucho Torres. Vamos a tener también a Neido, humor costeño, en una gran maratón del humor.
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Buenos días. Vamos a levantarnos con ánimo, con alegría. Vamos a levantarnos con entusiasmo. Vamos a levantarnos de buen ánimo. La mañana del sábado es nuestra. Es una mañana de tropillana, la más bacana. Les doy la hora, 7 de la mañana, 25 minutos. El cacique de la Junta.

0: Maya, muy bien. 7:37. Gente firme, gente chévere, gente bacana. Está reportando la bacanería Jorge Barrio Barranco. Jorge Barrio Barranco reportando la bacanería. Y también reportando la cheveridad Ahmed, el propio Tomasopa. Ahmed, el propio Tomasopa. Reportando la bacanería Javier Arias, el propio Cachete. En la 155 de Lucero San Felipe. Y desde Galapa, en la panadería Paula Estewin Sino Lore y la petichona Paula, 100% tropicanista. Desde la ciudad de Bucaramanga, reporta la bacanería Yasmina Rieta. En los Estados Unidos de América, desde la Florida y Miami, mi hermano Pedro Javier Espinosa Brujés, el Pello, el Pelli. Te quiero mucho, Pello. Oscar Pulido, desde Metro Caribe, también reportando la bacanería. 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

0: Elegante, 7 de la mañana, 51 minutos en Tropicana, la más bacana. Bueno, les recuerdo que hoy vamos a tener nuevamente la gran maratón del humor. Luchito al trote por toda Colombia. Además estará actuando en la maratón del humor Lucho Torres. Vamos a tener a Neido Humor Costeño. El objetivo, recaudar 10 toneladas de comida, concentrados y todo esto para los peluditos de la calle, para los peluditos de la calle. La gran maratón del humor, Luchito al trote por toda Colombia. Estupendo, 7 de la mañana, 52 minutos, Barranquilla. 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
0: Bueno, tengo habilitado nuestro Tropi WhatsApp, el 300-356-5627, para reportar la bacanería. El Mello, el Rula, Juan Carlos Jiménez, el propio Yeti y especialmente Anthony están reportando la bacanería. El original Mau desde Baranoa, reportando la chéveridad también, el original Mau desde Baranoa. En Galapa, Roberto y el Pirulo, reportando la chéveridad. Ok, 7 de la mañana, 54 minutos. La mañana del sábado es nuestra. Es una mañana de Tropicana, la más bacana.

¡Estupendo! El gran combo de Puerto Rico regresa ya. Así se llama esta tremenda melodía. El vocalista es Papo Rosario con el gran combo de Puerto Rico. Regresa ya.

0: de la mañana, 3 minutos. 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Es una mañana de Tropicana, la más bacana.
1: 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En Tropicana son las
0: 8:03 ya.
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0: Bueno, es hora. 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En Tropicana son las 8:04 ya.
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gran combo de Puerto Rico, el vocalista en esta oportunidad de Charlie Aponte. Charlie Aponte, quien será artista estelar en el concierto Viva la Salsa. El eco del tambor de América Latina se toma Barranquilla. Invitando a Charlie Aponte, artista estelar del concierto Viva, Viva, Viva la Salsa, en una producción de Ricardo Leyva Espectáculos. Vaya Reni Vargas, Capitán Kirk, un reporte de bacanería para la buseta 709 de Colitoral en la ruta Corredor Universitario.

0: gran Charlie Aponte estará actuando este 7 de noviembre en Barranquilla. Hay que verlo, vale la pena.
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0: Estupendo, 8 de la mañana, 11 minutos. Buenos días, buenos días, buenos días. El palpitar de una ciudad entera. 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

Ana. A gozar. Orlando Machado, Pablo Antonio, el de los Pablo Antonios de Plata. Liliana Machado, desde Barranquillita, reportando la chéveridad, la bacanería. Bueno, les recuerdo que hoy continúa la gran maratón del humor. Luchito al trote por toda Colombia. Además vamos a tener a Lucho Torres, vamos a tener a Neido Humor Costeño. El objetivo, recaudar 10 toneladas de comida para los peluditos de la calle. Concentrados y todo esto que pueden traer a la calle 8842B13. 8 de la mañana, 20 minutos en Tropicana. La mañana del sábado es nuestra. Es una mañana de Tropicana, la más bacana.

¡Estupendo! ¡Muy bien! ¡En Trovillana Radio! La voz tenor del vallenato, Mr. Iván Villazón, el niño bonito. 8 de la mañana, 19 minutos, un reporte de bacanería para Rafael Tajá. El cónsul de Aracataca, Rafael Tajá. Oye, Rafa, ¿no tienes 20 barras por ahí? Héctor Schneider Lara Medina también reporta la chéveridad en Tropicana, la más bacana.

0: con la champeta. El presidente del género, Mr. Black. ¡Qué tema! ¡Qué tiro! ¡Qué nota! ¡Juan el Guapo! ¡Juan el Guapo! ¡Juan el Guapo! Bueno, las personas que desean colaborar con la gran maratón del humor, que tiene como objetivo el recaudar 10 toneladas de comida para los peluditos de la calle, pueden traer los concentrados y todo esto a Tropicana, en la calle 8842B13. La gran maratón del humor con Luchito al trote por toda Colombia. Las personas que desean aportar pueden venir a la calle 8842B13, en donde estaremos con Luchito al trote por toda Colombia. Repito la dirección donde pueden traer la comida, los concentrados y todo esto para los peluditos de la calle, en la calle 8842B13, esquina.
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Estupendo, muy bien la banda de Wayne Gorbea, porque al fin y al cabo Dios también es un sonero. Y a Los Ángeles les gusta el guaguancó, la salsa en Tropicana, la más bacana. Vaya Leo Brito, de Elegant Voices of the New Generation. Leo Brito está llegando a la cabina también. Nuestro director Rafael Narváez Barandica, Darío García y toda la patota de Tropicana. Ok, 8 de la mañana, 42 minutos en todo el territorio. La Sayayina, la Sayayina, reportando la chéveridad, la Sayayina. También Daniel Paz Reyes, Daniel Paz Reyes, reportando. Fidel Avendaño Pertús también. Eliezer Castro Monsalvo. Barranquilla, la mañana del sábado es nuestra. Es una mañana de Tropicana, la más bacana. 8:43 minutos. Barranquilla baila y goza con Tropicana, la guapachosa. Bailamos, morena, seguro, pelado, vos no.

interviniendo en Tropicana Radio, el conjunto del amor, el conjunto Chaney de Puerto Rico. Amor de Primavera, una de las canciones que continúa ubicándose en los lugares de privilegio en el Hit Parade, los durísimos de Tropicana, la más bacana. Vaya Carlos Espinosa, welcome, man. Bienvenido en Tropicana, la más bacana. Los amigos de Cemento País que se vinculan a la gran campaña que tenemos para recaudar 10 toneladas de comida para los peluditos de la calle. Pueden traer los concentrados y los alimentos para los peluditos de la calle a la calle 8842B13 esquina, la sede de Tropicana, la sede de Caracol. Les doy la hora, 8 de la mañana, 57 minutos. Edgardo Tous, bienvenido, welcome, ¿eh? Es Tropicana, la más bacana, porque la mañana del sábado es nuestra. Es una mañana de Tropicana, la más bacana.

0: en Tropicana Radio. Hemos invitado también en la mañana del sábado a Sergio Vargas. ¡Magia, magia, magia, magia, magia! ¡Vaya, Leo Brito! El ingeniero de la NASA, Renzo Gil, haciendo su arribo. Es Tropicana, la más bacana, la que te acompaña. 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
0: 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En Tropicana son las 9 de la mañana con un minuto.
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0: Bueno, una estupenda información les voy a dar en este momento. 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

0: Bogotá hace mucho frío allá. ¿Cómo están? ¿Cómo han estado en esta maratón?
1: Bueno, aquí estamos elegante, estamos bacanos a esa hora de la mañana y ya les voy a decir algo. Acaba de llegar, señor, un cliente muy bacano, muy chévere, y acaba de donar 50 kilos. Quiero saludar, a la gente de Cemento País.
0: Mitad de los 100.
1: ¿Cómo?
0: Tenemos la mitad de los 100 kilos que nos hacían falta. Ustedes acaban de donar 50 kilos. Me hacen falta 50 más para llegar a la cuarta tonelada.
1: Eso. Bueno, entonces vamos a hacerlo con todo el cariño del mundo. Que vengan los oyentes aquí en Barranquilla, a la calle 88, número 42B13, en Onogales. Nos traen siquiera un kilito, dos kilitos, tres kilos, para llegar a los 300. Yo creo llegar a 300 kilos en menos de 2 horas. Yo sé que la gente de Barranquilla le gusta porque esto lo hemos hecho con amor y con cariño y se ha logrado.
0: Yo sí quiero saludar a mi gente de Barranquilla, mi tierra bella, querida, y los quiero animar. Muchachos, ustedes son unos bacanes, ustedes son unos chéveres, gente alegre, gente que de verdad le pone el corazón y el pecho a todo. Así que a donar. Luchito va con chiste por los peluditos.
1: ¡Eso!
2: Aquí, conexión con Barranquilla, aquí vamos. Que están hablando dos amigos, R.
3: Dos amigos hablando, ajá. Sí,
2: hablando normalito. Claro, y se acerca un amigo al otro y le dijo: oiga, tengo una pregunta, Gustavo.
3: ¿Qué?
2: ¿Su mujer planifica?
4: Hombre. Yo, claro, mi mujer planifica.
2: Dijo: ay, gracias a Dios.
1: No, fue pesado.
2: Barro, dirían en Barranquilla, barro. ¿Y cómo es?
0: Se prepara Barranquilla, porque entonces vamos a hacer un versus ahorita. Epa, entre Barranquilla y Bogotá. Luchito se cuenta un chiste, Barranquilla se cuenta otro, y así vamos, ¿ok?
1: Bueno, vamos a tener a Cartagena Lucho Torres.
3: ¿También está? Cartagena, ajá, también, sí, señor.
1: Sí, estamos conectados con Cartagena en estos momentos. Tenemos a Lucho Torres y a Neido. ¡Viene la Chachi!
2: ¡Opa!
3: La Chachi
0: allá en Barranquilla la aman mucho y esa se trae unos chistes muy buenos. ¡Luchito, otro chiste! ¡Otro! ¡Vamos, Lucho!
2: Así llegó un tipo a una tienda y dijo: buenas, hágame un favor. ¿Me vende un jugo?
3: Sí.
2: Le dijeron: del Valle, no de Santander, pero véndame el jugo.
3: ¡Hasta lindo!
0: ¡Otro!
2: Que así entra un tipo de Transmilenio y comienza a decir: cuidado con los huevos.
3: Hombre.
2: En hora pico, y ese Transmilenio, así como se llama el de Barranquilla.
0: Allá es el Transmetro.
2: El Transmetro. Así llegó al Transmetro y dijo: cuidado con los huevos.
3: Hombre.
2: Cuidado con los huevos.
3: Hombre.
2: Cuidado con los huevos.
3: Hombre.
2: Y así 10 minutos: cuidado con los huevos. Y una señora se enojó, dijo: hermano, ya respete, lleva 10 minutos gritando cuidado con los huevos. ¿Cuántas cubetadas trae o qué? Dijo: no, señora, yo no traigo huevos, traigo alfileres, cuidado con los huevos.
1: Hombre, qué vaina linda.
0: Oiga, les tengo noticias.
1: A ver.
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2: Se ve muy bonito,
0: 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Y allá en Barranquilla, en Miquillita Bella, ustedes ya saben, en Nogales, me repites la dirección, mi Rafa, que ya sé, 88 con 42.
3: Se enrolizó.
1: No, pues se volvió.
3: Cachaca.
0: Hombre.
3: Ey, Rafa, tú miras cómo se viste.
1: No, ¿cómo se dice?
3: Joda, cachaquísima.
0: Hombre. Y si hay gente en Barranquilla que me quiera saludar, que yo los quiero escuchar también.
3: Cuello
0: Barranquilla,
3: alto.
0: Los oyentes se pueden conectar a través del WhatsApp de...

0: Quillita, y usted manda su nota de voz y le manda un chiste a Luchito. Allá en Barranquilla la gente sabe de chistes.
1: No, en Barranquilla le gusta el humor, sí. El perrateo, dicen ellos.
2: Venga, yo tengo una por acá que ahorita me va a mandar un chiste. Mételo. Pero quiero decirle que la dirección es calle 88, número 42B13. Aquí, cuidado con ese número. Aquí en Los Nogales.
3: 12 más 1, toca decirle.
2: Sí. Soledad le llaman
0: pues,
2: también.
0: 88 con 42. 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
3: Y el saludo para toda la gente en Cartagena del Centro Histórico, edificio Banco Popular, piso 11, en los estudios de Tropicana. Ahí están recibiendo las ayudas también en Cartagena. Recuerde que Cartagena ayer nos estaba poniendo la pata. Porque
1: ayer arrancaron ganándonos en donaciones, ¿no?
3: Oigan, ¿cómo están aquí? El ranking. Hola, soy Valeria María y yo soy Violeta de Viva Inmobiliaria en la ciudad de Valledupar y nos unimos a esta hermosa campaña de Tropicana, la más bacana, para ayudar a los perritos con un aporte de 300 mil pesos.
1: ¡Wow!
3: ¡Chéverísimo!
1: Así esto es que está muy bueno.
3: Las empresas, las familias, los amigos, todos. Si ustedes quieren a los peluditos, si ustedes aman a los peluditos, hagan esos aportes que aquí los estamos esperando y ya les vamos a dar una muy, pero muy buena noticia.
1: ¡Y la
0: ¡Chiste!
1: Este es muy bueno, Luchi. Cuando yo le diga que es muy bueno, es muy bueno, ¿yo? Que así estaba hablando un yerno con la suegra, porque la suegra estaba como agonizando, ¿no? Esto tenía principios de autopsia, ¿no?
0: ¿De qué?
1: De autopsia.
0: ¿De qué? ¿Qué es eso?
1: Y estaba así la suegra ya en las últimas, ¿no? Ay, yerno. Yo ya siento que me voy, ya no aguanto más. Sí, pero suegra, tranquila, la vieja sí. Ayer no, pero de último deseo quisiera tomar de ese termo, ese tinto que ya tiene allá. Me da mucha pena, suegra, pero ese tinto lo tenemos para el funeral suyo mañana.
2: Nicolás Rojas Zamora dice que va a donar 50 kilos a esa hora de la mañana con Tropicana.
3: ¿Qué?
2: ¡Sí!
0: ¡Excelente!
2: ¡Qué bien! Ya le dije que lo trajera aquí a Caracol.
0: Yo sabía que mi gente barranquilla no me iba a dejar morir nunca. Si esa es mi tierra, la que me vio nacer. Ellos saben que su representante está aquí en esta maratón. Pero pilla lo que vamos a hacer, Rafita.
2: Ajá.
0: Andresito, Rafa va a empezar el chiste y Luchito lo va a rematar.
1: Ay, yo veré, Rafa, ¿no?
0: Barranquilla. Entonces, tú empiezas.
1: Como una historia.
3: Cuéntate una historia.
0: Había una vez tal y tal y tal y tal y tal.
2: Dale, dale.
0: Y Luchito lo remata.
1: Yo lo improviso.
0: Listo. Póngale, Andrés, la producción.
4: Ahora en la
1: Tengo
4: maratón
1: miedo.
4: De humor de Tropicana, los oyentes retan a Luchito. Vamos. Con Había Una Vez. Empieza tú el chiste y Luchito lo termina.
2: Eso va. Así dice el Saín. Eso va. Estaba una viejita.
3: A ver.
2: Pero una viejita ganosa, alborotadita.
5: Ay, mijito. Quiero chaca chaca hoy, cuchi cuchi.
2: Dale, Luchito.
1: Y entonces la viejita, yo necesito un muchacho que me vuelva a sentir vida, me vuelva a revivir esos polvoretes, que me lleve para sitios alocados. Y el muchacho lo consiguió y se lo llevó para una discoteca aquí en Bogotá. Y eso están, pero bailando esa abuelita, no sé, hay mucho, no la pasaba así de bueno.
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1: Es mejor cambiarlo en vez de repararlo.
3: Ay, lo está cantando bolero.
0: En versión lenta.
1: Y la abuelita, mire, le estoy haciendo el pase del Galacayé, la hoja y todo.
0: Uy.
1: Y el tipo del muchacho le dio como pena y dijo, uy, abuelita, cálmese que todo el mundo nos está mirando.
3: ¿Cómo?
1: Haga lo que sabe hacer, pero disimulado. Y se murió.
0: ¡Ay, no!
2: ¡Ey, ey, ey, ey, ey! ¿Qué? ¡Ey, ey, ey, ey, ey, ey, ey, ey!
3: ¡Se murió!
0: ¿A dónde vamos a parar?
2: Bueno, ya tengo un oyente que quiere un chiste.
3: A ver, Luchito.
2: Hágale.
1: A ver.
2: Vámonos, ¿eh?
7: El borracho, borracho se monta un bus, chapeco. Cuando va a pagar con el billete, el chofer aceleró el bus y el borracho perdió la estabilidad y se fue caminando y corriendo hasta la última de la silla. ¡Pra! Ya quedó una boda contra el vidrio atrás del bus. Cuando se fue a sentar, el chofer frenó. Hoy sí. Cuando frena, se regresa otra vez a torniqueta corriendo con esa borrachera. Saca el billete otra vez para pagar y el chofer aceleró y otra vez se va otra vez corriendo hasta atrás. Cuando se va a sentar, el man frena otra vez, el chofer frena otra vez, no, y se regresa otra vez al torniquete. Ahí. Así lo tuvo todo el camino. Cuando ya el man borracho ahí va a llegar a su destino, que se va a bajar el chofer, le dice que, ¡ey, ya ve qué! Y no piensa pagar. Y le dice el borracho, ¿qué te voy a pagar si me vine, voy corriendo?
1: Estuvo muy bueno, ¿eh?
2: Oh, muy bueno,
1: muy bueno, bueno, ¿no?
2: Buena, linda.
1: Ah, le tengo otro de buses, de buses.
3: De buses. Okay. Hágale, suéltelo.
1: Así había una mamá con un niño y le dijo, oiga, Lucas, ponga cuidado. Ahorita nos van a cobrar el pasaje porque le cobran a los niños mayores de 4 años. Usted diga que tiene 3, no la vaya a embarrar. Y nos colamos en el bus, oye. Y tengo que decir que tengo... Que tiene 3, idiota. No me vaya a hacer pagar el pasaje, ¿oyó? Bueno, mamá. Y el niño comenzó a subir con la mamá y cuando iba pasando la registradora, el chofer... ¡Ey, ey, ey, ey! ¿Cuántos años tiene usted, niño? Ajá. ¿Yo? Yo tengo 3 añitos. Ah, muy bien, pase, pase. ¿Y cuándo cumple los 4? Cuando me baje el bus.
2: ¡Ja, 27 minutos, muchachos!
3: Tocó así.
2: Venga, muchachos.
1: Sí, claro. Nos tocó así.
3: Señor, señor.
0: Vamos a recordar entonces a la gente que tiene que donar. Donar, porque todavía nos faltan muchas horas, Rafita.
2: Oye, sí. ¿Cuál es el número Nequi, muchachos, que estamos utilizando? Me están preguntando los siguientes de Tropicana aquí en Barranquilla.
0: Pero, por supuesto, que Cartagena. Ya se lo vamos a dar.
3: Yo lo tengo aquí.
0: Vea, el 321-321-433-3481. 321-433-3481. Ese es el Nequi para que la gente empiece a donar.
2: Bueno, y también lo puede traer aquí a las instalaciones de Caracol Radio en la ciudad de Barranquilla, en la calle 88, número 42, B13. Aquí estamos aquí en Tropicana recibiendo a todos esos oyentes que traen esos alimentos muy deliciosos para nuestros peluditos que están en los refugios y en las calles.
3: Eso, la 928, muchachos. Vamos con una pequeña pausita. Ya venimos con Luchito y esta cuarta temporada de La Maratón del Humor.
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0: 89.1 Barranquilla. En estos momentos tenemos invitado bien especial. Hola, Chachi.
1: Gracias, Rafa, por invitarme.
0: Chachi, ¿dónde están los micrófonos que te tumbaste?
1: Ya los vendí en el boliche.
0: Hombre, qué vaina. Estamos a esta hora en directo para la ciudad de Barranquilla, a esta hora de la mañana. Ya estoy aquí internamente. Ok. Hola, hola.
2: Aquí estoy, local.
0: Vámonos todos al aire. Aquí estamos. Hola.
3: Hola. No,
0: estamos,
3: hola, hola.
0: Estamos
3: hola.
0: Aquí en Barranquilla. Bueno, tenemos un invitado especial, Chachi. Él es el gerente de la Regional Caribe de Cemento País. Él es Carlos Espinosa, que nos trajo unos bultos de comida.
1: Qué lindo, señor Carlos. Y es muy hermoso. Bienvenido. ¿Verdad? Sí, tiene el cutis así como un muñeco de la Bubu. O sea, hermoso. Hombre. Bienvenido, señor Carlos Espinosa.
3: Esto era serio, Rafa. Ojo.
1: Aquí no somos serios, señor Carlos, sí. Carlos Espinosa.
3: Bueno, muy complacido.
1: Bienvenido.
3: Muchas gracias. Definitivamente este tipo de campañas con los peluditos a nosotros como compañía definitivamente nos llena el corazón.
1: Totalmente.
3: Sobre todo porque Tropicana siempre ha liderado esto. Hemos trabajado con sus amigos de Cartagena. En este caso estamos llegando acá a Barranquilla y definitivamente con esta energía vamos a recaudar muchas toneladas de comida, que es lo más importante.
0: Bueno, ahí está.
1: Excelente. Entonces,
0: bacano, me encanta lo que hacen ustedes. Además, una labor social hermosísima.
1: Bonito.
0: Hoy ellos se unieron con nosotros para esta labor y seguramente lo vamos a unir para más cosas aquí en la ciudad de Barranquilla, mi querida Chachi.
1: Excelente, excelente. Pero, bienvenido acá, lo que usted necesite a la orden.
3: Pero, Rafa, ojo, aclaro, cosa seria, ojo con...
0: No. Hablo contigo.
1: Yo soy la vicepresidenta de la compañía, cualquier cosa que necesite conmigo.
0: ¿Así desde cuándo? No sabía.
1: Dice, por aquí. Que vea Rafa como escala uno todo lo que uno tiene que hacer. ¡Un beso!
0: ¡Qué vaina linda esa hora en Tropicana! Seguimos con esta maratón. Si los oyentes quieren seguir donando kilos o no sé, lo que usted quiera donar de alimentos para nuestros peluditos, usted lo puede hacer aquí a la calle 88, número 42B13, Caracol Radio, en Los Nogales. Aquí estamos recibiendo a todos los oyentes de Tropicana con todo el cariño y todo el amor del mundo con estas donaciones.

0: perdón, ¿esta es la Quinta Avenida? Dijo, no, esta es la primera vez que vengo.
1: Saludos para Rosita, que nos acaba de enviar 10 mil pesitos. Dice, yo escucho Beco, comparto tropicana. Dice, buenos días. Un pequeño aporte, ánimo, Luchito, eso, siempre eso, acompañándolo en estas maratones.
0: Gracias, Rosita.
1: Dale, que sí se puede. Un abrazo a todos. Eso, muchachos.
2: Todo suma, recuerden que todo suma. Lo que usted pueda dar, aquí no estamos exigiendo. Sí, usted, lo que pueda dar, lo que salga de su corazón, lo estamos recibiendo en todas las tiendas Animal. Rafa en Barranquilla, Rafa. ¿Estás por ahí?
3: Bueno, por aquí tengo un... sí, por aquí. Sí,
4: ahí está.
3: Bueno, tengo un invitado especial.
5: Hola. ¡Volví, Luchito! ¡Aquí estoy!
0: ¿Pero usted qué hace allá, Neido? Míralo, no, en Barranquilla, hola.
4: La teletransportación.
0: Oiga, si anoche estaba aquí...
5: Y me volvieron a echar.
0: ¿Llegó allá?
5: Es que me dijeron que me iban a bajar el sueldo, Gustavo Jaramillo me dijo, ¿te lo bajamos o te vas para Barranquilla? Entonces me vine para Barranquilla.
0: Uy, muy bien, la Chachi, ¿cómo está, mijita?
5: Bien, Luchito, estoy feliz en Barranquilla, te mando un beso. Luchito no conoce Barranquilla, Rafa, hay que traerlo, mostrarle la ventana al mundo y mostrarle Puerto Mocho.
0: Ay, papi.
1: Ay, bueno, hay que mostrárselo tú.
5: Sí, ¿qué le muestras tú, la ventana al mundo, Rafa, o Puerto Mocho?
1: No. Caleta del tiburón.
2: Vamos a hacer una cosa. Versus entre Barranquilla y Bogotá.
0: A ver.
2: Y Neido.
0: Y la Chachi, ¿sí?
2: Y la Chachi.
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5: De una, ¿quién empieza?
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2: ¡Gánale, Luchito!
4: ¡Gánale, ¡Vamos, Luchito!
0: ¡Vamos! ¡Dios mío!
4: Suéltala, Luchito.
0: Así está un tipo chateando en el celular en el baño, ¿no? Porque ahora la gente se va a hacer del 2 y
5: sí,
0: o de lo que sea y se lleva el celular. Y mientras estaba chateando, en un descuido se le ha caído el iPhone 17 Pro Max a la taza del baño. Y el tipo, ¡ay, no puede ser! Y lo estoy pagando a cuota, yo lo tengo que salvar. Y agarró y como pudo llegó y metió la mano a la taza del baño y lo sacó.
2: Ay, no.
0: Y salió corriendo, sí, pero de una a un servicio técnico. Le dijo, hermano, mire, es que estaba yo chateando, sí, en el baño y se cayó este iPhone 17 Pro Max a la taza del baño. ¿Me lo puede revisar a ver cómo está? Que yo creo que lo perdí. Y por ahí el tipo dijo, déjeme un minutico, ya vengo, mijito. Ajá. Y se fue a revisarlo y ahí como 10 minutos y el tipo esperando afuera. Cuando salió, ya lo revisé, mijito. Ay, gracias a Dios. ¿Y cómo está el celular? Dios mío, usted lo revisó con microscopio y toda esa joda. Mire, le quiero decir una cosa. Ajá. Hay una buena noticia y una mala.
4: Uy.
0: Ay, ¿cuál es la buena?
7: La buena es que el celular está en perfectas condiciones. Se salvó el iPhone 17.
0: Ay, ¿cuál es la mala? Uy, que usted tiene un reguero de amigos a la verga.
2: ¡Uy!
4: ¡Uy, no, Chachi! ¡Uy, no, Chachi! ¡No, Chachi, así no!
1: Bueno.
2: ¡Dale, Chachi!
1: Dale. Vale, dale, Chachi.
5: Voy yo, pero no escucho la emisora. Ahora,
4: ¡ay, pobrecita! Ahora.
5: Ahí se escucha. Ay. No, ahí tampoco.
0: Ay, ahí bueno, lo escuchamos, Chachi.
5: Ahí me escuchan.
4: Sí.
5: Es que yo no sé, como que estoy embarazada porque tengo un retraso en el audio.
0: A ver, niña.
5: La consola está embarazada porque tiene un retraso.
0: A ver, niña.
5: Ahora sí está mejor ahí ya. Sí. Ya, ahí, pero tienen tema, Luchi y Luchito. No, tema libre.
2: No, tema libre.
5: Ah, bueno, sí, tema libre. Tengo uno muy bueno. Es que aquí estamos con un invitado, con el señor Carlos, que a este chiste él me lo pidió, le va a encantar.
1: Carlos Espinosa. De Cemento País.
5: Este chiste, él me dijo, Chachi, cuéntelo, que yo soy fanática de ese chiste tuyo. Imagínate que los puntos y las comas hicieron una fiesta, Rafa. Ajá. Todos los puntos y las comas hicieron una fiesta. Y había un punto que no quería bailar, señor Carlos. Un punto por allá. Todo el mundo bailando los puntos y las comas y había un punto que no quería bailar. Y llega una coma y le pregunta, oye, punto, ¿y tú por qué no bailas? ¿Tú por qué estás por allá? Pues yo soy un punto aparte.
2: ¡Ay! ¡Qué chiste!
4: ¡Estuvo bueno!
1: ¡Qué pendejada!
4: ¡Gánele!
0: Sí, también, ganémosle también.
4: Vamos a ganarle.
5: Otro, Luchito, a ver.
0: Otro
1: Tomás,
0: duelo.
1: Tomás.
0: Este muy bueno, ¿no? Que estaban en una sala de cirugía, ¿oyó?
7: en una sala de cirugía. A ver, señora, concéntrese que va el momento de la cirugía. Pero rápido, doctor, porque tengo mucha afán, doctor. Y la operó rapidito y a los dos meses volvió. Ay, doctor, ¿se acuerda de mí? Usted fue el que me operó hace como 3 meses, doctor, ¿se acuerda? Ay, sí, oiga, sí, se me hace conocida. Pero ¿por qué viene así como de afán? Lo que pasa, doctor, es que usted me dejó un cuchillo por dentro, doctor.
5: ¿Cómo?
7: Me hicieron una radiografía y el cuchillo me lo dejó aquí.
4: Uy.
7: Uy, a mí nunca me había pasado ese error médico. Uy, que le pido perdón. ¿Y cómo se siente? Ajá. Ay, con un filo, doctor.
1: Está bueno, está bueno.
5: ¡Voy yo!
4: ¡Hola, Chachi! ¡Chachi!
5: Este es muy bueno.
1: Último.
5: Este es muy bueno. Imagínate, Rafa, que venía un pie saliendo del cementerio llorando. Un pie.
7: ¿Un pie?
5: Un pie venía. Sí, pobrecito. Un pie. Sí, pobrecito, venía llorando el pie. Ajá. Ay, y otro pie le encuentra y le dice, oye, ¿qué haces por aquí llorando? Y dice el pie llorando.
7: Increíble, ¿no? ¿Así llora un pie?
5: Sí, así lloran los pies, Luchito. Porque era un pie de atleta. Y entonces le dice el otro pie, ¿por qué lloras? ¿Qué haces por aquí? Ajá. Aquí visitando que tengo una uña enterrada.
1: Oh, 9:40 minutos, muchachos. Rafa, hey, hey, Rafa. Vamos a una pausita pequeña y ya venimos. ¿Listo?
3: Listo, de una, como dale, peluqueando loco.
1: 9:40 minutos. Vamos también a esta hora de la mañana, sí, con señor. El FAR que está ahí conectado en las calles.
6: Todo la...
3: Bueno, este es Tropicana 89.1, ahora también desconectamos en la ciudad de Cartagena, estamos conectados en toda la costa norte colombiana con este maratón del humor. Estamos recibiendo ayudas, mi querida Chachi, aquí sí, en Los Nogales, en la calle 88, número 42B13.
5: Calle 88, número 42B3.
3: Oye, pero que los mismos empresarios inviten a los demás empresarios, que venga el señor Carlos Espinosa de Cemento País, él también invita a los demás empresarios que también se unan a esta maratón del humor. Ustedes pueden ayudarnos también.
5: Si ahí, es de Cemento País, es un hombre concreto.
8: Claro que sí, definitivamente esto es un trabajo en equipo.
5: Sí, señor.
8: Y Tropicana está liderando toda esta jornada de poder recolectar comida para los peluditos. Invitamos a todas las empresas, al sector privado, a todos los particulares también. Definitivamente cada granito de comida puede hacer que podamos llegar a un tonelaje muy bueno para poder tener a esos peluditos definitivamente alegrándonos la vida.
5: Qué eso, bonito.
3: Qué bacano, eso. Qué bacano.
9: Ay, mi amor, Rafa, está el amor de mi vida, la mujer más preciosa. Lástima, a mí no me gustan las mujeres porque si no ya le fuera. Ay, Ney, esa Chachi sí es hermosa.
5: Gracias.
9: Yo recuerdo la época de yo cuando salíamos a los colegios, las dos juntas, todas divinas. Ay, Chachi, un beso, mi amor.
5: Un beso.
4: Mierda, Chachi, que alborotaste el panal.
5: Hombre, qué vaina.
4: Salieron las locas de las aulas.
3: No, hombre, qué vaina. Este Tropicana 89.1 en esa maratón del humor con Luchito.
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7: Muy bueno.
4: Rubio Fuentes, ¿escuchaste?
7: Sí. Que el niño era cabezón. Oh.
1: No más.
4: Es con efecto y todo.
7: Y el doctor, como es costumbre en la medicina, agarró el niño recién nacido y le pegó una palmada. ¡Pam! Para que llorase, ¿no?
4: Claro, claro.
7: Y los niños mirando en la puerta a los bebés. Ay, mire, Chiche dio cuenta que este señor de blanco, este viejo estúpido, le pegó a este bebé. Y le dijo el otro niño, pues claro, es que también, ¿dónde se va a meter?
1: 9:44 minutos.
2: Ese chiste,
1: ya que estamos para acompañarlos.
7: Sí.
4: Ese vale una tonelada.
2: Ese
4: por
2: vale
4: eso,
2: una tonelada.
4: Esperamos, oyentes de Tropicana, que sigan haciendo sus aportes. Aportes en dinero, que los convertimos en pepitas.
2: En pepitas, sí.
4: 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Son 10 toneladas. Sí. Llevamos 4 toneladas y 133 kilos.
2: ¿Qué?
4: 4 toneladas y 133 kilos.
2: ¡Wow! Ya tenemos 4 toneladas.
4: Ya llevamos 4 toneladas.
1: Eso
4: resulta y pasa. Que son las 9:45 de la mañana y vamos hasta las 3 de la tarde y queremos a las 3 contar la buena noticia,
2: claro,
4: Luchi, ojalá que sí.
2: Toneladas, claro que sí, es por eso que nos estamos conectando con todas las ciudades. Ahora tenemos a Barranquilla conectada y por eso quiero decirles a todos los que estamos aquí en Bogotá que ahora mismo estamos en la tienda Animals que está en la 73
1: ¿sí?
2: con Caracas, esperándolos con sus donaciones. 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
1: Muchachos, muchachos, antes de irnos con Barranquilla, quiero contarles que también estamos en las calles con mucha información y el Fara está por ahí de una Fara, que no hay tiempo. 9:46 minutos, cuéntalo.
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6: 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En Tropicana son las
1: 9:46 en Tropicana, Barranquilla.
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0: Barranquilla.
1: Barranquilla.
2: Bueno, bueno, muchachos, estamos conectados ya.
0: Eso.
1: Bueno, es chiste, papi, ¿usted qué?
3: Pero lo que Neito, ustedes quieran.
0: Neito, no se fue a descansar, ¿no?
3: Pilas. No, papi, yo vine, fui a camillar. Pongan tema, lo que ustedes quieran.
2: ¿Tenemos oyente?
3: Ah, bueno, oyente también, claro que sí, los oyentes.
1: ¡Ay, un peladito que era tan feo!
4: A ver.
1: ¡Ácale!
0: De una.
1: ¡Ay, un peladito que era tan feo, tan feo, tan feo! Oh, ese peladito era maluco. No joda, que la mamá lo quería solo como un amigo.
4: Oye, era feo, ¿no?
2: Era bien feo. Era Lucho Torres.
0: Pero vamos con el ring del humor, muchachos, el ring del humor.
2: Eso.
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2: Vamos, vamos, vamos.
1: Vamos, Luchito, noquéalo.
4: El ring de la risa, tema libre o qué, de qué quiere el chiste, Luchi.
1: No, vamos a hacer ahora un chiste. Voy a revisar las redes sociales.
0: Yo quiero.
1: Tú quieres, no, pero no vayas a poner de regiones. Tienes que ser una vaina loca.
0: Listo. Una de playa.
4: Ah, me gusta.
1: De playa, chévere.
4: De playa nueva.
3: Tengo uno de playa, yo empiezo.
4: A ver, niña.
3: Imagínate que estaban las agujas en la playa, Rafa, Luchito. Bañándose las agujas, Rafa. Y de repente le dice uno a la otra, ay, oye, mira, tápame, que allá viene el carruzo. Ay, ¿por qué te voy a tapar? Porque el hilo que tengo es de él.
4: Y había un tipo en la playa, ¿no? En la playa de Barranquilla, ¿no?
3: Vamos para la playa.
0: Es Puerto Moico.
4: Puerto Colombia, ¿no?
3: Puerto Colombia, sí.
4: Y el tipo estaba ahí sentado ahí mirando como a la playa. Y entonces se acercó y le dijo, buenas, échenos, oñe. Esta, si ve mi costeño, ¿no?
1: No joda, nada más.
3: Igualito.
1: No, leche separado.
4: No, no joda y el leche separado. Dios, Eche. ¿Le gustaría que lo enterrara en la arena?
3: Uy, ¿cómo?
4: Dijo, uy, no, yo vine de paseo a Puerto Colombia, no a conseguir marido.
0: ¡Ey!
6: Eso es Tropicana, la más bacana, bacanísima. Aquí estamos de la maratón. Seguimos de maratón. Y recuerden, en punto de las 3 de la tarde que termina esta maratón, esperamos que hayamos cumplido con esta meta que nos hemos propuesto. 321-433-3481. 321-433-3481. 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Necesitamos llegar a las 5 toneladas, Luchi.
1: Me estoy poniendo como un poquito nerviosa. ¿Sí? ¿Será? Es que yo tengo como algunos momentos donde me pongo nerviosa porque...
6: ¿Donde pierdes la fe?
1: Sí, es que es mucho sacrificio. Luchito ya tiene varias horas de despierto. Me da miedo que le pase algo, tal vez, que se me vaya a decaer. Necesitamos todavía llegar a estas 10 toneladas. Pero me acaban de dar una buena noticia.
3: A ver, ¿cuánta falta, Luchi?
1: La casa del carpintero dona 30 kilos de alimento para...
2: ¡Epa! ¡Bien!
0: ¡Eso!
2: ¡Oh, qué buena noticia!
1: Para hacer estas donaciones. Recuerden, muchachos, son 10 toneladas, pero en las ciudades donde está Tropicana estamos también recibiendo la donación. Por ejemplo, ahora en Barranquilla estamos recibiendo la donación. ¿En dónde, mi Rafa?
2: En la calle 88, número 42B13, aquí en Los Nogales, en Caracol Radio. Sí. Entonces, te pueden traer un kilito, dos kilitos, tres kilitos, 40 kilitos, 50 kilitos, 100 kilitos. ¡Hey! Aquí los recibimos con todo el cariño, la Chachi, con todo el amor. Aquí todavía está nuestro cliente de Cemento País. Creo que va a donar más. Yo creo que Cemento País va a donar más kilos, ¿cierto?
7: Cuente con eso.
2: ¡Uy!
3: ¡Excelente!
2: Vea, se lo dije.
3: Cemento País dijo que una tonelada va a donar, Rafa.
2: Ojalá.
3: Me dijo aquí en interno ahora mismo. Y que, Chachi, ¿qué me das si te doy una tonelada?
7: Todo suma.
1: Otra cosita que quería recordarles aquí para los que estamos en Bogotá, muchachos, la caravana, vamos a salir 11:15 más o menos, y quiero que apoyemos a Luchito. Envíen mensajes. En Barranquilla también pueden enviar mensajes de ánimo para Luchito. Todavía faltan muchas horas, todavía tenemos el tiempo, pero no nos confiemos a donar. Y la caravana la estamos esperando aquí en Animals de la 73 con Caracas, para salir todos pitando, haciendo bulla, por supuesto, apoyando a Luchito por los peluditos. ¡Vamos con chiste, Luchito!
4: Aquí ya estamos. Sí, señor, directamente de Bogotá, y allá está Barranquilla, está el viejo Rafa y está viejo Neido, ¿no?
1: El Neido.
3: Cámara, amiga.
4: ¿Qué quiere el chiste, Luchi?
1: Quiero chiste actuado.
4: Ah, actuado.
1: Para que Neido haga uno actuado y tú haces uno actuado, ¿listo?
2: Pero yo tengo uno.
3: O sea, ¿quién lo empieza, quién lo termina? ¿Cómo así?
1: Con personajes. Listo. No, como con personajes, y entonces Neido arranca con sus personajes y tú te haces un personaje, por ejemplo, de viejita.
4: Ah, bueno, válido. Hágale, hey, mijito.
0: Dale, antes de irnos a break, muchachos. ¿Listo?
2: Pero un oyente quiere cortico actuarlo primero.
1: Un oyente. Hágale, ay, pues.
0: Vamos con
7: testigo
0: eso.
7: De Jehová. A ver. Ellos se van para el cielo. Testigo, sí, de Jehová. Ellos se van para el cielo.
8: Claro, mijo, que si se van para el cielo, claro, cómo no.
7: Y el Señor Dios, él sí le abre la puerta o se esconde como nosotros.
1: ¡Un beso! ¿Qué? ¿Qué? ¡Dale, Neido, dale! ¡Neido!
0: ¡Neido!
1: Te toca actuar. 3, 2, 1, ¡Neido! Entonces arranca, Luchito.
4: Pues. ¿Cómo no? Este es muy bueno, actuado, ¿no? Toca actuado hacer personaje, ¿no?
1: Sí, podrías hacer tú, a ti te sale
4: bien. Listo.
3: Ahí. Pero bueno, Luchi, ¿cómo es la cosa que no entendí? Explícame de nuevo, Luchi, ¿cómo es la vaina?
1: Papi, vamos a hacer chiste actuado, lo que tú haces con tus personajes. Luchito va a hacer un personaje y tú vas a hacer otro, van a rematar el chiste. Si quieres, arrancas tú y termina Luchito.
3: Pero con mis imitaciones, ¿qué?
1: Con tus imitaciones. Un Poncho Zuleta.
3: Listo, listo, perfecto. Libre, listo. Empiezo yo.
4: ¡Despierte a Neido!
2: ¡Despiértalo, señor!
0: ¡Vamos, muchachos, que los chistes actuados!
3: Es que me levanté a las 3 de la mañana, todavía estoy dormido. Listo, empiezo, pues. Buenas tardes, señorita. Lo que pasa es que yo vengo aquí porque me acabo de separar. Y me dijeron que aquí son las proporcionadoras de cariño más hermosas de la ciudad. Y además que cobran barato. ¡Mua!
1: Ajá. Ahora remata, Luchito.
3: ¿Cómo dice? ¿Te la puse fácil?
4: ¿En qué iba?
1: Proporcionadoras de cariño. Llegaron a buscar a unas proporcionadoras.
4: Ah, ya entendí.
1: A unas casquisueltas.
4: Y entonces llegó el viejito, ¿no? Porque él le toca ser personaje. Llegó el viejito y bueno, es que me dijeron que aquí como que me recomendaron para tener una cosa más íntima con usted. Claro, aquí llegó al sitio, ¿yo? Aquí hacemos lo que usted quiera, ¿no? Calle de la Hoja, el Transmilenio por la Caracas, la Calle del Ángel, el ventilador, la aspiradora.
0: ¿Cómo? Hombre.
4: El volador.
0: Uy, yo quiero ese. Salto del tigre.
4: El salto del tigre. No, yo no quiero que me hagan eso. Yo quiero que me haga lo que me hace Maritza.
3: Oh, Maritza.
2: Ay, Maritza.
4: Uy. No, pero abuelito, mire. Mire cómo estoy de buena. Yo lo puedo llevar al paraíso, ¿yo?
1: Uy.
4: No, yo no quiero que me lleve al paraíso. Yo quiero que me haga lo que me hace Maritza. Bueno, pero ¿qué es lo que le hace Maritza? Me fía.
0: 9.57, muchachos, ya venimos. 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
2: En Tropicana 89.1, ¿sabes qué? ¡Ey! Es hora de sentirse en paz. En Tropicana tenemos 9 de la mañana, 57 minutos, 9.57.
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2: ¡Hey, Barranquilla! Tengo algo bien especial para ti, Barranquilla. Algo bien bacano, bien elegante. Es ahora en Tropicana 89.1. Te lo contamos, curramba. ¡Hey! 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Ya nos donaron unos kilos bien bacanos, puras pepitas chéveres aquí en Tropicana, Barranquilla.
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3: Muy bueno.
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1: Que estas toneladas que nos hemos puesto de meta las podamos conseguir para estas fundaciones, de estos peluditos que tanto lo necesitan. Yo lo creo en el nombre maravilloso de Jesús. Amén.
2: Amén.
1: Amén.
3: Y amén.
1: Amén.
4: ¡Vámonos! Un chiste de 5 minutos,
1: un chiste de 5 minutos.
4: Mientras contamos el antes, chiste, usted donen por QR, por Ñuki, por toda esa plataforma. Es para engañar a TikTok.
5: Para animar a Luchito, por acá quiero saludar a Janet López, que acaba de donar 25 mil pesitos, muchachos. Dice, buen día, Luchito. Mucho ánimo, mi donación, perdón por lo poquito. Se puede, Janet,
4: todo
5: muchas gracias.
4: Mucho.
1: Si
4: cada
1: usted aporta 10 mil, si aporta 20 mil, si aporta 30 mil, si entre todos van aportando, pues seguramente vamos a conseguir la meta.
2: Venga,
1: hay un oyente que llegó por acá, venga por acá.
4: Que pase el amante.
5: Eso.
2: El amante de Luchi, venga para acá.
4: Siéntase aquí, mijito, a ver, lo ponchamos aquí también.
2: Oscar, ¿cuántos kilitos trajo?
6: Dos.
2: 2 kilos para peludito, para perrito. ¿Le gusta apoyar?
6: Claro, yo los escucho siempre, Tropicana, la más bacana, bacanísima.
4: ¡Ay, qué bonito! Un
2: mensajito
4: para
2: Luchito, un mensajito para Luchito.
4: ¿Nos podemos besar? ¡Ay, gracias!
2: ¡Tan bello!
4: ¿Desde qué hora está escuchando la maratón, compadre?
6: No, ahorita empecé como a las 6 de la mañana.
4: Ah, se levantó temprano. ¿Y es casado o soltero?
6: Afortunadamente casado.
4: Se le nota la cara de aburrido.
2: Señor, ya, chao. Que le vaya muy bien. Sí.
4: Luchi ya lo dejó de querer porque es casado.
2: Me toca soltarlo.
4: Gracias por esa donación.
2: Gracias por esa donación. A la esposa, ahí está la esposa que...
4: Vino con la víctima.
2: Hágale, Luchito, chiste.
1: ¡Chiste, Luchito! Un chiste de 5 minutos, yo le estoy contando.
4: Listo.
1: Vamos, una historia esa bien tremenda, Luchito.
4: Que así había un arquero que estaba tapando en un partido en cualquier estadio del mundo, Luchi.
1: Sí.
4: Y en el primer tiempo le metieron 60 goles.
1: No, pero qué sé.
5: ¿Cuántos?
4: 60-0. Y el árbitro dio el final del primer tiempo y el capitán del equipo, emberracao, atravesó la cancha.
1: Ajá.
4: Y el arquero estaba debajo de los palos, todo triste, aburrido. Y llegó el capitán y lo miró a la cara y le dijo, usted mucha porquería, ¿no?
1: Ajá.
4: Usted es el peor arquero que yo he conocido en mi vida.
1: Eso sí es verdad.
4: Yo he sido capitán en otros equipos, pero 60-0 es lo peorcito yo que me ha tocado como compañero.
1: Oiga, Luchito, yo soy asmático y yo tapo y nunca me han metido 60 goles.
4: Es verdad. Y el arquero todo achantado así en los palos, a punto de llorar. Y se fue el capitán y después vino el técnico y atravesó desde la banca. Y yo, ¿sabe qué? Usted es una porquería de arquero.
2: Ay, pero tampoco.
1: Sí, claro. No,
4: yo he dirigido equipos en Europa, en África, en Asia.
1: Ajá.
4: Pero nunca 60-0.
1: En la primera B, en la primera C.
4: En todas las divisiones. Usted es una porquería, una basura de arquero.
1: Una basofia.
5: No, tampoco.
4: Una basofia. Y el tipo debajo de los tres palos hacía a punto de llorar con lágrimas en los ojos.
1: Uy, el aguacatero también.
4: Ajá, el aguacatero, el que tiraba el aguatero.
2: El aguatero, no el aguacatero.
4: Que R tiene hambre.
5: Y el aguacate, llegó, por favor.
1: Y acabo de llegar.
2: El aguatero, entonces.
4: Y el aguatero, botó las aguas de la rabia que le quedó. Y se llevó una y se la tiró en la cara. Y usted es una porquería, mire, que le reviente esa agua en la cara. Yo he sido aguatero en este estadio hace 20 años y nunca había visto que a un arquero le metieran 60 goles en un tiempo, señor.
2: Ay,
1: no.
4: Y el tipo así, con esas lágrimas.
1: El conserje del estadio.
4: El vigilante, ¿cierto?
1: Sí, sí.
4: Y el vigilante dejó botado el puesto en la portería 6 y de la rabia se vino con el bolillo y todo, y atravesó toda la cancha.
7: ¿Qué? ¡Hombre, su merced! Yo he sido aquí vigilante 25 años en este estadio.
1: No.
7: Y usted es una preporquería de arquero.
1: Bueno, no.
7: Una basura, una basofia.
1: Claro.
7: Es lo peorcito que he visto en fútbol, ni campás.
1: No, el árbitro.
4: Y se vino el árbitro. Y dijo, hermano, yo he pitado 135 partido desde que arranqué.
2: Ajá.
4: ¿Cuántos minutos llevo, R?
1: Ya no. Como 3.
4: 135 partidos. y nunca había visto que a un arquero le metieran 60 goles en un primer tiempo. Es que no vuelvo a pitar en mi vida.
1: Mire, mire, mire, mire.
2: Salude, que la gente está llegando. ¡Vamos,
4: ¿qué?
2: ¡Vamos!
4: Señor, está llegando gente en camionetas y
1: en
4: todo.
1: En camioneta.
4: Yo veré que traiga donación. No. Y entonces había...
1: Ah, ya hizo la compra, ya hizo
4: allá
1: la
4: hizo
1: compra.
4: La compra, mire. Ah, bien, bendecido sea el señor.
1: Muchas gracias,
4: gracias,
1: papá.
4: Muy amable. Gracias, nos muy mostró. Amable.
1: El camarógrafo.
4: El camarógrafo de Win Sport.
2: Ajá.
1: Claro.
4: Se tiró así la cámara y dijo, no, hermano.
2: ¿Qué es esto?
4: Qué decepción tan terrible, hermano. Qué decepción tan porquería, mano.
2: Ay, no.
4: 60, yo he sido camarógrafo aquí 45 años, mano. Yo nunca había visto que un man le metieran 60 goles en un solo tiempo. Usted es una porquería, mano, una basura.
1: El juez de línea también.
4: Ni un mocho. Y había una persona discapacitada arriba en la zona de discapacitados.
1: Sí.
4: Y de la rabia botó la silla de ruedas.
5: ¿Qué?
4: Y empezó como a arrastrarse por los muros.
2: Ay,
5: claro,
2: vaya
5: nomás.
4: Sí, y arrastrándose como pudo con el tronco.
1: Es que el juez de línea no quiso ni decirle nada, más bien.
4: Se acercó así con el tronco y le dijo desde el piso, hermano, yo soy discapacitado y he venido aquí porque soy hincha del equipo, hermano.
1: Sí.
4: Pero mire, yo ni discapacitado me han hecho 10 goles, hermano.
1: No, claro.
4: Pero usted, 60 goles en un solo partido, hermano.
1: Es una vergüenza, es una vergüenza.
4: Es una vergüenza nacional. Su madre lo debía renunciar. Usted es una basura, ¿oyó?
2: Desconocer.
4: Desconocer 60 goles y el tipo debajo de los tres palos todo achantado.
1: No.
4: Y se le vino todo el equipo, el aguatero, el médico, lo rodearon.
1: El asistente técnico.
4: El asistente técnico, todo lo rearon. Y usted es una porquería, una basura.
2: Es una porquería.
4: Sí,
2: una basura.
4: Y él se sentía así agobiado.
2: Sofía.
5: Claro.
4: Hasta que se paró valientemente frente a ellos. Le dijo, ¿saben qué? ¿Saben qué? Donde me sigan insultando, no les tapo más en el segundo tiempo.
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5: A esa hora de la mañana nos vamos para la calle de esa Don Leo Brito con la información a esa hora. Don Leo, buenos días, Don Leo. Buenos días, Don Leo. Aquí en Tropicana.
3: Hola, Rafa, saludos para ti y para todos nuestros... Saludos para ti, para todos nuestros oyentes que están conectados con Tropicana 89.1. 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
5: Muchas gracias, Don Leo, por la información. A esta hora en Tropicana 89.1 seguimos con este gran maratón del humor.
0: ¡Tropicana!
5: Por nuestros peluditos, por nuestras mascotas.
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3: Sí, señor. Importante. Y también amamos mucho a los animales, a los perritos, a los gaticos, a nuestros peluditos, como le llamamos nosotros. Somos Tropicana, tan diferente que ayudamos a los peluditos.
4: Y Barranquilla está por ahí. Bueno, contando. Hasta ahora.
3: Chéverísimo, porque seguimos.
4: Aquí estamos.
3: ¡Listo, Neido!
4: Camarada, RR. Bueno, Rafa, ¿cuánto llevamos, datos, compadre? Rafa,
5: 100 kilos por ahora.
4: 100 kilos.
5: Y ahorita nuestro cliente Cemento País nos va a decir cuánto más nos va a donar. No sé cuánto va a donar.
6: Opa.
5: Más.
6: Vamos. Cemento País.
5: Kilos más. 150 kilos más.
7: No hay presión, no hay presión.
3: 50 kilos más.
8: Ah, 150 kilos, Barranquilla.
4: 150 kilos en total.
6: Oh, 150
4: kilos.
6: Bueno,
8: Listo, vamos a hacer un versus nuevamente. Barranquilla y Bogotá. Neido contra Luchito. Luchito contra Neido en esa maratón del humor con Tropicana.
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4: Párate firme, Luchito, que tú tienes sueño.
6: No tengo sueño. Estamos midiendo la energía.
4: Sueño y hambre.
6: De duelo y ¿qué toca hacer, Luche?
4: Bueno, Lucho, Chico, pero ven, yo te quería decir algo, Lucho.
6: A ver.
4: Y yo no sabía que tú podías tirar uno de 5 minutos.
6: ¡Ay, Chachi! ¡Contrólese, Chachi!
4: Yo pensé que los tuyos eran corticos.
5: ¡Hombre!
4: Te felicito, Lucho.
8: Vamos a contar chistes de Chachis en teatrón.
7: ¡Uy!
4: ¡Uy! Me Chachis gusta, en me teatrón. Gusta.
7: En discoteca. O sea,
4: en discoteca, exacto.
6: Ligeramente cae, ¿sí?
4: Sí. ¿Quién empieza?
8: Empieza la Chachi.
4: De Chachis en discotecas, sí, en discotecas. Sí, tengo uno muy bueno, Luchito. Imagínate que... Este era uno una loca que había salido de una discoteca.
6: Sí.
4: Luchito.
6: Sí.
4: Salió de la discoteca, se acostó a dormir. Sí. Le fue bien ese día en la discoteca. Se acostó a dormir y el día siguiente ella dijo, ay, ya amaneció, voy ahora sí a hacer la diligencia importante que tengo que hacer. Me voy para una compraventa. Y llegó la loca a la compraventa, ay, Rafa.
7: Oh.
4: A una compraventa y llegó, buenas. Bueno, y que tiene que ver lo de la discoteca. No, porque la noche anterior había estado en una discoteca. Y llegó a la compraventa y dijo, buenas, señor. Una pregunta, señor, al señor de la compraventa. Señores, que vengo a empeñar estas argollas de oro para que las revise, por favor.
6: Ay.
4: ¿De oro? Y el señor coge las argollas y las revisa. ¿De oro?
6: ¿De
4: esto
6: oro?
4: No es de oro, esto es oro golfi. Y dice la loca, ¡ay, me violaron!
7: ¡Ey, Chachi! ¡Oye, Chachi!
6: Muy bueno,
4: me estafaron.
6: Muy bueno. Neito le da mejor estando en Barranquilla, ¿no?
4: Sí, pero aquí Rafa no me quiere.
6: Ah, ok. Mira, este también es de una persona así como no, Chachi, ¿no?
4: Saliendo de Chachi, ¿no?
6: Así como Chachi, ¿no?
8: Pero tienes que hablar.
6: Y estaba caminando por Transmilenio. Ay, ¿para dónde voy? Estoy como perdida. Estamos
4: perdidas.
6: Y estaba esperando acá un Transmilenio, el F-14. Ay, ¿dónde está el F-14? ¿Dónde está? ¿Qué estrés esta ciudad?
4: Ay.
6: Y quedó en un momento en una zona aislada de Transmilenio que había soledad absoluta. Y salió un atracador.

0: sacó la pistola y le dijo: quieta ahí, la vida o la argolla.
1: Ay. Uy, hombre.
0: Y le dio la argolla, llevan 3 meses viviendo juntos. ¡Qué lindo! ¡Que vive el amor!
2: Ay, mire, yo también le di la argolla.
3: Sí, sí.
2: Okay. Estamos en Tropicana, la más bacana, bacanísima Tropicana, en esta mañana de sábado. En esta mañana Luchiti, de
1: que los mexicanos.
2: Ay, que los mexicanos. Uy, los mexicanos.
0: Eso sí dura.
1: Y lo están pidiendo. Esos mexicanos son largos, Lucho.
0: Pero toca entonces 15 minutos, no,
4: pero
0: ahí.
4: Una tonelada por los mexicanos.
1: Eso, Pinzón, sería bacán y lo hacemos
2: las
1: en la sección.
2: Las pilas, soy yo, Pinzón. Señor. Porque los mexicanos es con las cortinas de Vicente, de...
4: Pero corticas porque estamos por YouTube.
2: De los Tigres del Norte. Ah, ok, entonces, de los Tigres del Norte. No, sí, el arranque.
4: Pero ¿sabes qué? El mariachi loco de arranque. Y ahí yo creo que podemos arrancar. Pero tú sabes, cortico, Pinzón, porque estamos en la transmisión de YouTube. Recuerden, pilas a donar. 321-433-3481. La gente en Barranquilla también puede donar. Pilas, la gente en Barranquilla, a donar, mi gente barranquillera.
0: A donar, ¿por qué te casaste? A donar.
4: A toda mi gente de Barranquilla, un saludo que me están enviando también mensajitos. Los amo mucho. Gracias por recordarme tanto. De verdad que me están saludando mucho desde Barranquilla.
0: Ay, qué bonito, Luchi.
1: Dime, ¿podemos repetir el número, Nequi?
4: Claro que sí. 321-433-3481. Y aquí en Bogotá, ustedes pueden venir a todas las tiendas Animal. Pueden ir a todas las tiendas Animal, que el equipo de Animal los está recibiendo con muchos regalitos. Si usted dona, le entregamos un regalito. Y ahorita en el cierre, porque vamos a estar en otra tienda Animal en el cierre, creo que es la del Ensueño, ¿verdad?
0: No, vamos a estar en la tienda de Suba.
4: En la Suba, sí.
0: Suba, allí el cierre de la maratón para celebrar, porque vamos a lograr la meta, vamos muy bien. Hemos pasado derecho, trasnochado, nos hemos divertido, pero también hemos tratado de alcanzar la meta.
4: Y allá en esa tienda vamos a tener actividades para los peluditos.
2: Así
4: vamos
2: es.
4: A tener también regalitos para los peluditos y vamos a hacer una fiesta bien bacana para celebrar nuestras 10 toneladas el día de hoy.
2: Eso es lo que vamos a hacer. Recuerden, oyentes de Tropicana, que aquí los estamos saludando. Isabel Domínguez también, un fuerte abrazo. Dice, aquí les envío mi aporte porque amo a los peluditos y amo la labor que hacen por ellos de corazón. André Domínguez desde Popayán, Cauca. Un fuerte abrazo, gracias por el aporte. También el aporte de Diana Ramírez desde los Estados Unidos.
1: Eso.
2: Diana Ramírez, muchísimas gracias. Ya vamos a convertir toda esa plata que ustedes nos están enviando en pepita. Señor,
1: Pinzón. No, Rafa.
4: No, Rafa.
1: Bueno, para decirle a los siguientes de Tropicana Barranquilla, ¿dónde pueden llegar? En la calle 88, número 42B13, aquí en Los Nogales. Ya están trayendo oyentes, están trayendo las pepitas para ayudarles a los peluditos, sí, a nuestra mascota. Pero también estamos en la ciudad de Cartagena, a esa hora también, en el edificio del Banco Popular, ahí en el centro. Usted puede llevar también los alimentos, las pepitas. Pepita. Para seguir con esta suma, seguir sumando toneladas con Luchito Tropicana.
4: Cartagena, 7 kilos. Cartagena, 7 kilos. Y aquí en Bogotá la gente sigue donando. Veo mucha gente en la tienda Animas.
0: En la tienda está llena la tienda Animas acá.
4: Llena. Y eso,
2: ¿dónde estamos?
4: Sí, estamos en la 73 con Caracas. Para que no digas que soy más perdida que el hijo del Inver.
0: Exactamente.
4: Oye, a mí no me perdonan nada. Dije una sola equivocación y ya.
0: No, concéntrese, Luchi.
2: No, Luchi, es que la gente espera mucho de ti.
0: El trasnochado soy yo.
2: La gente espera mucho de ti. Entonces te equivocas y te... ¡Ay, no le
3: equivocas! Le dan palo.
4: Soy humana, muchachos.
2: 73 con Caracas, aquí
4: estoy,
2: estamos.
3: Saludos para Andrés Zeta, que acaba de doler 30,000 pesitos, muchachos.
0: Andrés Zeta.
4: Vamos a hacer una cosa.
3: A ver.
4: Se activan las donaciones y hacemos los mexicanos, porque la gente está pidiendo los mexicanos.
2: Hágale.
4: Pero que se activen las donaciones, la gente que empiece a llegar con sus kilos a las tiendas Animals y que empiecen a donar por el 321-433-3481 y nos tiramos unos mexicanos. Por ahora, otro versus. Luchito versus Neido en esta maratón de Luchito.
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2: Bueno, muy bien, oyentes de Tropicana, pilas con este versus porque Neido se está luciendo con los personajes. Entonces
1: sí,
2: resulta, Neido, que ahorita podría ser una conversación entre Pipe Peláez. ¿Y quién más? Y Maluma.
4: Ah, bueno.
2: Entre Pipe Peláez y Maluma. En un chiste bien bacano. ¡Suéltalo, Neido!
1: No, pero Maluma no. Pipe Peláez y otro.
2: Bueno, entonces, ¿quién? Entonces,
1: Pipe Peláez y Jorge Barón.
2: Hágale, suéltelo, pues.
1: Un chiste con Pipe Peláez y Jorge Barón. Imagínate que llega Pipe Peláez a una ferretería. Llega. Buenas. Sí, señor. ¡Ey, mi hermanito! mi hermanito, ¿cómo estás? Buenas. Y el que atendía la ferretería era Jorge Barón. Amigos y amigas, bienvenido a esta ferretería donde solo atendemos a las estrellas. ¡Ah, mi hermanito, muchas gracias! Mi hermanito, claro que sí, muchas gracias. Es que quiero averiguar, mi hermanito Jorgito, sobre si tienes cegueta. ¿Tienes cegueta? Claro que sí, hay cegueta. La cegueta está en 350 mil pesos. ¡Ey, mi hermanito Jorge! ¿Cómo así? Pero si la cegueta la semana pasada valía 120 mil. Porque es que aquí todo se ha subido. La cegueta se subió. Ah, bueno, mi hermano, está bien. ¿Y cuánto valen los martillos? Los martillos los tengo a 700 mil pesos cada uno. ¡Ey, pero cómo así si los martillos valían 30 barras! Porque aquí todo se ha subido, mi querido Pipe.
0: Pero ¿y entonces?
1: Bueno, mi hermanito, ¿tiene clavo número 4? Claro que sí, tenemos clavo número 4. ¿Cuánto vale la bolsa? La bolsa vale 500 mil pesos cada bolsita de a 5 clavos. ¡Ey, pero cómo es posible si esa bolsa valía 50 barras! Porque aquí todo se ha subido. Y había un viejito ahí al lado con una joroba, Rafa. Un viejito. Y Pipe le pregunta, oiga, señor, ¿usted qué tiene ahí en la joroba? Bueno, yo creo que son las nalgas porque aquí todo se ha subido.
0: Muy buenísimo. Muy bueno.
2: Esperamos sus aportes porque aquí todo se ha subido. Esperamos sus aportes. 321-433-3481. ¡Vamos, Lucho!
0: ¡Eva!
1: ¡Vamos, Luchito!
0: Aquí vamos, aquí vamos. Así se entra un ladrón aquí en Bogotá. Qué rara vez se entra un ladrón.
4: Eso nunca pasa.
0: Uy, aquí en Bogotá. No pasa, eso solo pasa en otra ciudad, pero Bogotá no. Y entró el ladrón a una casa y eran unos abuelitos como de 80 años.
4: Ay, no, Luchito.
0: Y llegaron, el ladrón entró y dijo, ¡quieto ahí, mis perros! ¡Quieto ahí, mis perros, chau, chaus! No se muevan que no respondo, hermano. Y ahí estaba la abuelita, no nos haga daño. Llévese Hombre. Todo, pero no nos haga daño. A ver, ¿usted cómo se llama? Ah, viejita, ¿usted cómo se llama? Yo me llamo Cristina.
3: ¿Cómo?
0: Y el ladrón, ay no. ¿Cómo va a ser? Yo no la puedo atracar porque... porque Cristina se llama mi mamá.
1: Ay, qué tío.
0: Y yo no puedo atracar a alguien que... pues que se llama igual que mi mamá. A ver, viejito, ¿usted cómo se llama? Pues yo me llamo Rafael, pero en el barrio me dicen Cristina.
1: Rafael Narváez.
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2: Usted está pasando por aquí, venga y salude a Luchito, venga y deje su aporte, venga y deje sus pepitas.
4: ¿Llegaron más kilos?
2: Sí, claro, que sigan llegando más kilos, que sigan sumando.
0: ¡Qué
2: en
0: bendición!
2: Ibagué, ¡en Ibagué!
0: ¡Gloria a Dios, eh!
4: ¿Topi, cuántos? ¡86 kilos en Ibagué!
0: Super, ¡increíble!
2: ¡Súper Ibagué!
0: ¡Ibagué le está rompiendo!
2: ¡En Ibagué! ¡Chéverísimo! Pero ¿cómo? Falta Cali. pero falta Bucaramanga, pero falta Cartagena, que sí, también señor. Vamos a tirar esos datos. Mano. Nosotros estamos a esta hora con la gente de Barranquilla, sí. Que se ha portado muy bien, pero necesitamos más.
4: Donaciones, porque si no, entonces no contamos los mexicanos.
0: Ah,
4: la
0: gente,
4: ok. La gente quiere los mexicanos y mucha gente te está animando. Mi Andrés, si hay noticas de voz de la gente animándolos, si hay niños también que quieran participar y contar chistes.
0: Ay, qué lindo los niños a esta hora.
4: No hemos escuchado a los niños.
0: Oigan, ni han mandado saludos los niños ni chistes.
4: Y eso me preocupa porque a Luchito le mueve mucho el corazón cuando los niños mandan su mensajito.
3: Hay chistes de oyentes.
4: Pero y hay de niños, me vas clasificando. Todo aquel que vaya a mandar la notica de voz me le pone ahí.
3: Niños, chiste niños.
4: Niños, para que él pueda saber. Los niños también mándenle mucho ánimo. Porque si lo necesita. Son las 10:31 y hasta las 11 necesitamos hacer otra tonelada. Así que
0: vamos que vamos.
3: Chiste, muchachos.
6: A ver, uno que echaron qué día medias que se inventaron ahí, que es. ¿Ustedes saben por qué le dicen a James Rodríguez virus de computadora?
3: No.
6: Porque se la pasa de equipo en equipo y no solo eso, sino que pone los equipos lentos.
3: Está bueno.
2: Otro.
3: Espérame.
2: Listo, tranquilo. 310-206-3302. Es Tropicana.
0: A ver.
2: Vamos.
3: Espérame. Se quedó esto.
0: Alguien se quedó pegado,
3: Tranquilos.
2: 206-3302. Sigan haciendo su aporte. Los estamos esperando. Necesitamos 10 toneladas de alimento. 10 toneladas de pepitas para finalizar la jornada.
0: Y para los que vienen llegando y están conectados en las redes sociales, arrancamos ayer a las 3 de la tarde y ya llevamos, 19 horas, casi 20 horas, sin dormir, sin parar. No suena música, solo humor y ayudas. Aquí vamos y nos faltan...
2: ¡Humor!
0: A las 3 de la tarde lo terminamos.
2: Bueno, vamos.
7: Hola, Andresito, buenos días. Vamos, Luchito, por esas 10 toneladas para nuestros peluditos. Me gustaría escuchar un chiste de costeños. Gracias, desde el municipio del Socorro, Santander.
3: Están pidiendo chistes de costeños, Luchito.
4: Neido.
0: Neido, que
8: es
0: de la costa.
8: De una, chiste de costeño.
1: Un oyente. Dale, claro que sí, lo tenemos acá con un oyente, Luchito.
0: A ver.
9: ¡Ay, el corroncho que llegó a Bogotá! ¡Ay! Se encontró con dos rolos, ya, amigo. Y le dicen los dos rolos, bueno, vamos, costeño, vamos a tomar unos guaritos. Y le dice costeño, va para esa. Ojo de corroncho, nunca ya está en Bogotá. Norte de Bogotá llegaron y el mesero apenas los llegó, los atendió. A la su merced, ¿qué van a tomar? Dicen los dos cachacos. Bueno, a mí, denme dos chivitas. Nosotros dos chivitas. Y le dicen al corroncho, ay, ¿usted qué va a tomar? Y dice el corroncho, que bueno, ya que estamos en confianza, a mí tráigame una burrita.
0: Ahí tiene, oye.
4: Voy a saludar a la señora Mercedes Moncaleano.
2: Moncaleano,
4: de parte de Tobita desde Estados Unidos. Gracias, Luchito, por su labor. La señora Mercedes ha donado 300,000 pesos.
1: ¡Súper, súper, súper! ¡Qué bacano!
4: ¿Verdad? Para llegar a los 8 millones de pesos.
0: ¡Nos fuimos,
4: Nos faltan 200,000 pesos porque la señora dio... A los 7 millones. Ah, listo, a los 7 millones.
0: Estamos volando, ¿eh?
4: Ay, Dios mío, me faltan 200,000 para llegar a los 7 millones.
2: Listo, hágale que los vamos a encontrar. Mientras, vamos contando los mejores chistes a esta hora con Luchito por los peluditos. ¡Vamos, Lucho!
0: Eva, ¿de qué lo quiere, R?
2: A ver, ¿de qué lo tiramos a esta hora, señora?
8: Libre.
0: ¿Libre?
2: Podría ser de un carro estacionado.
0: De un carro estacionado. R, vea. R, muy creativo, ¿no?
8: Sí, muy creativo.
0: Había un carro estacionado ahí porque estaba una pareja de esposos enojados.
8: Porque
0: no quería arrancar, ¿no? Y la mujer era la que iba manejando y después la bajó, cambié piloto y el carro estacionaba y no arrancaba. Y hasta que el esposo se enojó. No, mire, llevamos 2 horas aquí estacionado. Usted no se decide. Decídase, oiga, uy. Mire, hágase aquí adelante, al lado mío, donde va la mujer, hermano.
4: Claro.
0: Uy, qué estrés. Dijo, ni se le ocurra, Juan Carlos. Yo no me voy a sentar ahí donde sienta usted estas casquisueltas. Uy. Mejor me voy a hacer atrás. No, atrás menos, que ahí es donde las acuesto.
1: ¡No!
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3: Sneider acaba de donar 50 mil pesos, muchachos.
0: ¡Opa!
4: Vamos llegando a los 7 millones. Dice Gladys que fue con el esposo a llevar pepitas a las instalaciones de Tropicana. Dio 38 kilos.
3: ¡Eso!
2: Vamos sumando.
0: Ahí vamos, ¿eh?
2: Mire, hay gente, Luchi, que de pronto dice, yo no quiero aportar porque lo que tengo son 10 mil. Porque lo que tengo son 20 mil.
4: Y eso no es nada.
2: Entonces, ¿para qué los aporto? Entonces, más bien no. Ay, ¿usted no se imagina tanta gente pensando de esa manera?
0: Claro, si todos tiran 10, hoy sería una locura.
4: Exacto. No piensen así, porque de 10 en 10 o de 5 mil en 5 mil, llegamos a la meta. Ustedes no saben, es que somos muchos. Y entre todos lo vamos a lograr. 10 toneladas. Lo que usted pueda aportar, hágalo. 321-433-3481. Haga su donación por estos peluditos. Miren, son 600 fundaciones. Perdón, son 600 peluditos en 6 fundaciones a los que vamos a apoyar aquí en Bogotá. Pero alrededor de Colombia, en todas las ciudades que se han conectado con nosotros, también vamos a apoyar a esos peluditos. Entonces estamos haciendo una labor grandísima. Yo sí quiero felicitar a Luchito porque no se ha dormido, porque no se ha dormido bien, no se ha desmayado.
8: Se ve acabado, pero está firme.
0: Sí, estoy como ejeroso, las ojeras sí me acompañan, pero para los que se prendieron...
3: ¿Qué?
0: El radio desde ayer y volvieron a dormir y se levantaron hoy. Aquí no hemos parado nunca. Aquí estamos parados en la raya, ¿eh?
8: Pero sí lo quiero felicitar, compañero, porque usted es un berraco. Yo lo felicito.
0: No, Neito nos acompañó ayer también en la noche, ¿no?
4: Sí, muy
0: después
4: bien.
0: El pollo, pero el pollo comenzó a cabecear como a las 11:30 y dijo, yo me les voy.
2: Yo mejor me voy.
4: Vamos, Neito. Chiste, el humor.
2: Chiste para apoyar a Luchito.
8: Eso. Escucho bajito. ¿Me escuchan ustedes?
4: Sin audífono.
8: ¿Me escuchan?
3: Sí, perfecto.
4: Sí.
8: Ay, es que yo aquí no escucho a veces. Espera un segundito, déjenme un segundo que no lo cuadren, ¿ya?
4: Sí.
8: Ahí, ahora sí.
2: Es acá el problema, ingeniero.
8: Ahora sí, ahí voy, sin audífono porque me enredo.
2: Hágale.
8: Este es bueno. Imagínate que...
0: A ver, niña.
8: Ay, creo que de pronto con este chiste cierran la emisora, Rafa.
3: Cuidado.
8: Nos quedamos sin trabajo.
3: Cuidado.
8: No, mentira, es un poquito cruel, pero es un huesito. Imagínate que había una clínica tan pupera, Rafa. Ajá. Una clínica tan pupera, que a los pacientes no les daba azúcar, sino stevia.
0: Estuvo bien, ¿no?
8: Luche mala, se ría.
2: Eso es Tropicana, la más bacana, bacana.
8: Ese me lo dio el pollo ayer.
2: Seguimos tirando humor. Vea, el Fara está por ahí. Fara.
0: A ver, Fara.
10: Está como dañado aquí.
2: ¡Dímelo! ¡Suéltalo, Fara!
11: Tú sabes que estamos dando la toda.
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0: TikTok también está el código QR. 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Muchachos, necesitamos llegar ya en 15 minutos a contar las 5 toneladas y estar en la mitad del camino.
1: Ojalá que sí, ojalá que sí, ojalá que sí.
0: Yo pongo en tus manos estas 5 toneladas, porque si llegamos a la mitad ya vemos un poquito más la luz, mi R.
1: Y por cada hora, Luchi, por cada hora vamos a hacer una oración.
0: Listo.
1: Y por cada hora vamos a hacer una oración.
0: Es que eso. Toca R.
1: Toca orar, toca pedirle al Señor, toca pedirle que nos bendiga, que nos ayude, porque necesitamos llegar a esta meta. Y yo sé que lo vamos a lograr. Y yo sé que el clima nos favorece. Y todo. Yo sé que Luchito ya se está despertando, porque ya lo que falta es poquito. Se está dando cachetadas. Pero lo más importante es que usted en el corazón tenga en cuenta que esta maratón, que todos estos chistes que hemos entregado, que toda esta infraestructura, operación, esfuerzo, lo estamos haciendo para que al final podamos decir, lo logramos, lo conseguimos.
0: Atención, Luchito, atención, Neido. Vamos a ser los mexicanos, porque necesitamos esta tonelada para las 11 de la mañana y faltan 15 minutos.
2: Pero tranquilos, entonces, tranquilos, espérame. Ojo, antes de los mexicanos, para que la gente vaya donando. No. Vamos con el Fara, que está en las calles también. Prepara entonces Lucho, se prepara Neido. Vamos, Fara, ¿dónde estás?
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4: Voy contigo nuevamente, don Leo Brito, con el sabor infinito a esta hora en Tropicana 89.1. Don Leo.
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4: Bueno, pues, Neido está como embolatado.
5: Esta tremenda oportunidad.
4: Bueno, pues, a esta hora, vamos conectado con Bogotá.
0: Es que empieza Neido, imagínate, con los
6: mexicanos.
4: ¿Cómo está,
6: don
4: Neido?
6: Ahí está Neido.
7: Entonces arranco.
8: Hola,
7: yo
8: hola,
7: acá.
8: Hola. Es que tengo que escucharlo, porque si no lo escucho a ellos, ya no podemos hacer acá.
7: Aquí estamos aquí.
8: Hola, hola, hola, ¿me escucha?
7: Llegó los mexicanos para todos ustedes que estaban esperando. Aquí estamos directamente desde Cunicuicán. Estamos aquí. Todos los pueblos. Ayer estuvimos.
8: ¿Desde dónde, compañero?
9: Desde Animals.
7: Aquí estuvimos en Culiacán con el compadre, gracias a toda la gente. También venimos del DF, detrás de Fontibón, aquí en Bogotá. Aquí venimos felices. Y mi compadre hoy está bien chingón porque está desde otra ciudad. Entonces nos va a contar una historia. Recuerden que el compadre es muy peligroso. Todo el mundo le tiene miedo, compadre. ¿Sí o no, compadre?
8: Usted sabe que yo no le tengo miedo a nadie, compadre. Eso. Yo no nací el día de los temblores.
7: Eso, compadre. Estás.
8: Yo llegué tarde a la repartición del miedo, compadre.
7: No.
8: El que se mete conmigo, compadre, se desvive. Hasta ese día respira. Dale.
7: Uy, qué peligro.
8: Yo no le tengo miedo a nadie, compadre. El que se mete conmigo lo pongo a firmar su acta de defunción.
7: ¡Uy, qué fuerte! Sí, señor.
8: Claro que sí, compadre. Y usted no se imagina lo que me ha pasado.
7: Cuente, compadre, ay, qué le pasó, porque a usted le pasan unas cosas raras y le afectan su familia.
8: Compadre, un profesor, pues, le ha pegado a mi hijo, al chamaco, al menor.
7: Órale.
8: Y te digo algo, que ese profesor fue el último día que respiró.
7: Uy, qué fuerte, compadre.
8: Porque, compadre, tomé y hice justicia con mis propias manos.
7: ¡Ay, qué fuerte, compadre!
8: Usted sabe que yo llegué tarde a la repartición del miedo. A mí no se me arruga ni en piscina.
7: ¡Eso!
8: Y el que se mete conmigo, compadre, desayuna con Diomedes.
1: ¡No!
7: Jason Jiménez.
8: No, pues. Compadre, y usted no se imagina lo que hice. Perdone un poquito que esté como lento, pero es que el retraso está como malo.
1: No, pero claro, eso es una bestia, ¿no?
7: Aquí en Bogotá ya rematamos el chiste.
8: Es que acá, es que Rafa compró unos audífonos baratos, preciso para la maratón. Los pidió en Temu.
7: ¿Y el compadre qué le pasó? ¿Qué le hicieron?
8: Pues, compadre, imagínese que a mi hijo le ha pegado un profesor porque perdió una materia.
7: No. Órale, eso sí es muy brusco, compadre.
8: Y ese profesor no tiene el derecho de pegarle a mi hijo. Para me averigüé nada. Dónde vivía, compadre.
7: Eso.
8: Usted sabe que el que toca a uno de mis miembros...
7: Uy. ¿Cuántos
8: de
7: tiene?
8: Mi familia. Pues tengo uno. ¿Qué pasó? ¿Qué pasó, compadre?
4: ¿Y cuántos son?
8: Y me averigüé la dirección, compadre. Y allá, compadre, le mandé al arsenal.
7: Que nos pongan así una canción, al menos una mexicana, como para pegar el grito, compadre. Ya
0: el inicio, Andresito.
7: El inicio, cualquier mexicana, compadre.
1: Las de Vicente, las de los Tigres del Norte, que arrancan duro. ¡Frum! Piso.
7: Ahí, y siga contando mientras Andresito busca.
8: Compadre, me averigüé la dirección en donde vivía el profesor, porque yo dije, se metió con mi hijo, pues tengo que vengarme, porque nadie le pega a mi hijo, compadre. ¡El que le pega a un hijo mío!
7: ¡Au! ¡Au! ¡Au! ¡Au! ¡Au! ¡Au! Eso sí es música para hombres, compadre.
8: Esto sí es música, compadre, que provoca uno tomarse unos tequilas.
7: No como esa música de Pipe Bueno.
8: Con esa música de Pipe Bueno no provoca uno emborracharse.
7: ¿Qué provoca tomarse uno escuchando Pipe Bueno?
8: Una avena trasnochada.
7: Pero continúe con la historia, chingón.
8: Claro que sí, compadre. Pues imagínense que yo me averigüé dónde vivía el profesor.
7: Sí, compadre.
8: Y allá le mandé el arsenal primero antes de llegar yo, compadre.
7: Sí, compadre.
8: Compadre, le mandé 172 buques armados.
7: ¡Uy, qué peligroso!
8: 1,500 helicópteros de guerra.
7: ¡Ahora sí me dio! Esto sí es música para varones. No como esa banda del 5, compadre.
8: No, esa música de la banda del 5 uno no provoca tomarse unos tequilas, compadre.
7: ¿Qué toma uno escuchando a las niñas de la banda del 5?
8: ¡Un alpinito! Usted jamás se va a emborrachar escuchando. Eso no es música para varones, compadre.
7: No, señor, pero con... ¡Ahora se alocó, Andrés!
1: ¡Ahora sí!
7: Pero continúa con la historia, compadre.
8: Compadre, pues te cuento que le mandé todo ese arsenal hasta su casa. Le mandé 35,000 litros de Barsol.
7: Oy.
8: ¿Qué es lo que le echan a los muertos? Se me olvidó el nombre.
4: Formol
8: es la vaina, compadre.
7: ¡Despierte!
8: Es que él me dijo que el formol le caía mal, que le echara Barzol, que era más suave.
1: Y entonces,
8: compadre, llegué hasta su casa.
7: ¿A mi casa?
8: No, a la casa del que le pegó a mi hijo.
7: ¡Órale, qué pena!
8: Yo dije que el que se mete con un miembro de mi familia se muere.
7: Así es, lo conozco.
8: Y la iba a pagar, compadre.
7: Eso.
8: Y llegué hasta su casa y le toqué 3 veces para que saliera.
7: A ver, ¿cómo le tocó?
8: Ayúdeme, compadre. 3, 2, 1.
7: Uy, un poco desmedido la tocada.
8: Sí, estamos descoordinados, compadre. Vamos de nuevo. Haga el conteo usted.
7: 1, 2, 3. Eso, ¿y salió alguien allá?
8: ¿Qué va a salir? Pues sí, obviamente afuera estaba el diablo, compadre. O sea, yo, él iba a perder la vida.
7: ¡Qué peligro!
8: Tenía miedo, tenía susto. Y volví a tocar 3 veces, compadre.
7: A ver, hágale. Esto es una novela.
8: Compadre, y hasta que escucho un ruido de una puerta abrir.
7: A ver, uy. Ruido de puerta, Andrés, ¿cómo va a abrir?
8: Estamos como mal defectos.
7: ¡Claro, compadre!
8: Estamos malos defectos, compadre. ¡Compadre, cuando veo que sale un tipo!
7: Eso, compadre.
8: Medía 7 metros, Rafa.
7: ¡7 metros! Grandote. ¡Como el caballo!
8: Tenía 4 cachos en la cabeza. 6 ojos. Botaba fuego por la boca.
1: Dios mío.
8: No tenía dientes, tenía unas fichas de dominó en la boca.
7: Como Hassan.
8: Parecía el diseño de sonrisa de Hassan.
1: Dios.
8: Compadre, tenía una cola de caballo.
7: Ay, acabaron de abrir hasta ahora.
2: Ay, no, está retrasado todo, muchachos.
7: No, estamos todo está más descoordinados que los músicos de Mr. Blood.
8: Compadre, y ese tipo, compadre, le voy a decir una cosa, que ese tipo parecía el diablo.
7: ¡Termine la historia, compadre!
8: ¡Ya la voy a terminar! ¡Compadre, eso sí es música!
7: No como esa música que está sacando el de Dayan, compadre. ¡Eso no es música de varón!
8: ¡No, compadre! Oh. ¡Esa música! ¡Esa no es música!
1: ¡No diga eso!
8: ¡Eso no es música para uno beber!
7: Entonces, ¿qué toma uno escuchando el de Dayan en vivo?
8: ¡Una michelada!
7: ¡Ay, ya loca!
1: Bueno, ya barro. Saludos para la Elder.
8: Oiga, compadre, y cuando veo que sale ese monstruo, y yo le pregunto, ¿quién fue el que le pegó a mi hijo?
1: Ay, ay, ay.
8: Y él me dijo, yo. ¿Por qué?
7: ¡Qué profundidad, compadre! Me imagino que le compadre, voló las espinillas.
8: Medía 7 metros, sería un hueco en el techo por donde salía la cabeza.
1: ¡Uy, Dios mío!
8: Fue tanta la fuerza que cuando él gritó, reventó todos los tímpanos de la cuadra.
7: ¡Órale, Dios! No le creo.
8: Un viejito iba pasando vendiendo aguacates y le sacó la retina.
1: Uy,
8: no, a mí me hizo el facial, me sacó todas las espinillas de la cara.
1: ¡Uy,
7: no,
1: Dios
7: no
1: mío!
7: Lo creo. No.
8: Y yo le dije, si eres tan varón, repítemelo.
1: ¡Ay, ay, ay!
8: Y se me acercó al oído y me dijo, ¡yo! ¿Por qué? Yo le dije, si eres tan varón, darte la vuelta y me lo dices en el otro oído.
7: Uy, se va a demorar una semana dándole la vuelta, compadre.
8: Compadre, se demoró 1/2 hora en darme la vuelta.
1: No.
7: Sí.
8: ¿Quién fue el que le pegó a mi hijo? Y él me dijo,
7: ¿otra?
8: ¡Yo! ¿Por qué?
1: ¿Qué le respondió?
8: Compadre, yo me paré firme como todo varón que soy, compadre.
7: ¿Y qué le contestó?
8: No, ya usted sabe lo que le voy a decir, compadre. Adivine lo que le dije, compadre.
1: ¿Qué le dijo?
6: Eso está bien que me ayude a criarlo porque él a veces se pone pesado y no hace caso.
7: Se aculilló, compadre.
6: Compadre, porque hay que evitar, compadre, hay que evitar los problemas.
7: Yo a eso, compadre. Voy a orinar un ratico, ahorita vengo.
1: Ahorita venimos, señoras y señores, porque nos vamos de pausa. A esta hora son las 10:56 minutos.
4: Un abrazo.
1: Chao, muchas gracias. Chao, Barranquilla.
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7: Muy bueno.
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13: 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Son las 10 de la mañana, 55 minutos.
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16: 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En Tropicana son las...
13: En Tropicana son las 10 de la mañana, 57 minutos ya, 10:57.
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13: 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En Tropicana son las 11 de la mañana en punto.
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0: Muy bien, 11 de la mañana, 4 minutos. La nueva canción de Carlos Vives. Se llama Tuyo y Nada Más. En Tropicana, la más bacana.
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0: Taquea, taquea, taquea. En Tropicana, la verbena taquea. Uy, buena la verbena, cosa buena. El grupo Les Leu, en Tropicana, la más bacana, 89.1. Les doy la hora, 11 de la mañana, 17 minutos. Establecemos contacto nuevamente con The Elegant Voices of the New Generation. La voz elegante de la nueva generación interviene en Tropicana. Leo Brito, ¿cómo anda todo, Leo?
1: 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Aquí estamos con Tropicana 89.1, Viejo Robo, y siga la buena música que estamos de fin de semana con la más bacana, Tropicana desde Alcosto, ¿eh?

0: también hemos invitado también a la programación del sábado en la mañana a la tremenda banda, la patota de Ray Barreto, el conguero de los mil demonios. Este tema se llama Margie, Margie, Margie. Bueno, les doy la hora, 11 de la mañana, 27 minutos. Reanudamos el contacto con Leo Brito, el DJ del sabor infinito. Adelante, Leo.
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0: Bueno, muy bien, en Tropicana Radio les doy la hora, son las 11 de la mañana, 42 minutos. Vamos a establecer nuevamente contacto con The Elegant Voice of the New Generation, la voz elegante de la nueva generación, Leo Brito, el del sabor infinito. Leo, adelante.
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1: 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Ahí está, en ese momento, el Google de la salsa, Mr. Rodolfo Espinosa, con la dirección de Rafa Narváez. Gracias también al gran Renzo de Colombia. Aquí los esperamos en Alcos con Tropicana 89.1.
0: Estupendo, muy bien. 11 de la mañana, 44 minutos. Reporte de bacanería. Reporte de cheveridad para la gente firme, la gente bacana. 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

0: Estupendo, la voz del norte del vallenato, Mr. Iván Villazón, con el tema del caramelito. En todo el territorio, 11 de la mañana, 53 minutos.
1: No te lo tomes a mal.
0: Los invitados a continuación: J Balvin, Ryan Castro, su nueva canción Dalmatian en Tropicana, la más bacana, de frente.

Balvin con Ryan Castro. Se llama Dalmatian, esta tremenda melodía en Tropicana, la más bacana. Bueno, un gran amigo, un gran oyente de Tropicana acaba de perder su cartera con todos los documentos. La cédula, la licencia, las tarjetas bancarias. Él se llama José Augusto. José Augusto el Mello. La persona que haya encontrado la cartera con los documentos del señor José Augusto el Mello, lo puede llamar ahora al 300-461-5107.

0: Bueno, hay canciones que se pegan toda la vida por lo buenas que son. 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Son las 11 de la mañana, 57 minutos.
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3: 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En Tropicana son las...
0: 11 de la mañana, 57 minutos. Las 11 de la mañana, 57 minutos.
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0: 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En Tropicana son las 11 de la mañana, 58 minutos.
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0: canta Joey, canta Joey, canta Joey. Arroyo. El tema del Kijis con Ara, que tú me tiras a mí las cajas y yo te tiro los cajones, carajo. Bueno, les doy la hora, 12 meridiano, 15 minutos. Voy a establecer el contacto en este momento con el DJ que a centenares de miles de personas emociona. En Tropicana interviene Uizona, Dani Altaona. Dani, buenas tardes.
1: Hey, mi hermano, un abrazo para todos los oyentes de Tropicana 89.1. Estamos ya ready para acompañarles en Tropicana, la emisora de Frente de Barranquilla. 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

0: El trabuco de Panamá, prendan ese radio otra vez. Es Rubén Blades o ese Blay, artista que estará en el concierto Viva la Salsa este 7 de noviembre en una producción de Ricardo Leyva, espectáculo Video Management Corporation. El panameño Rubén Blades con el eco del tambor de América Latina en Viva la Salsa. Ok, muy bien, les doy la hora, 12 meridiano, 27 minutos. Establecemos nuevamente contacto con Dani Altaona. ¿Cómo anda todo, Dani?
1: Rodolfo, mi hermanito, continuamos con toda la información para todos los oyentes de Tropical 89.1. Ahora que terminemos estas entradas, a Funes que lo llames urgentemente. 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

los hermanos Zuleta, Poncho y Emilianito, nativo del Valle. Le doy la hora, 12 meridiano, 36 minutos en todo el territorio estropillana, la más bacana. Estoy reportando la chéveridad del inDriver de moda, el inDriver de mayor calidad para César Colina, nuestro buen amigo César Colina, el inDriver de moda. Saludo para la más bella, para Carmen Gutiérrez, la preciosa. Y un saludo muy especial para el veterano de las mil guerras, Jorge Perea, nuestro buen amigo Jorge Perea. Buena, George. Jorge Perea, Carmen Gutiérrez, César Colina. Gente firme, gente bacana con Tropicana. Giancarlo Díaz, el gran Beneco de Transportes Lolaya. José Arroyo, Jorge Figueroa, gente firme, gente bacana. ¡Tropicana!

¡Elegante! Muy bien, esta banda se llama La Gloria Matancera. Dime si llegué a tiempo a la rumba. Es Tropicana, la más bacana, 89 timbales, punto uno, bongoes. Bueno, desde el barrio Las Nieves, para Joana Beltrán, para Chanti Amaya, Albany García, Aarón García, Isaac Sarmiento y Ramiro Hernández, desde el barrio Las Nieves. Un

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1: Estupendo en tu radio Tropicana 89.1 Banda FM. Ahora son las 12 meridiano 42 minutos. Reanudamos el contacto con Dani Altaona. Hola Dani, ¿cómo anda todo, Dani?
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Muy bien, es Tropicana Radio 89.1, Banda FM. Les doy la hora, 12 meridiano, 51 minutos, un reporte de bacanería a esta hora para Melanie. Desde la carrera 41 con la calle 42 para Melanie. Reportando la bacanería, señoras y señores, en Tropicana 89.1, Banda FM. Jorge Martínez Vergara, Jorge Martínez Vergara, saliendo de la universidad. Jorge Martínez Vergara, saliendo de la universidad, gente firme, gente bacana. José Miranda, también reportando la severidad, José Miranda. Leo, John Olivera, Diana Padilla y Leo, reportando la bacanería. También Alexis Linero en la 481 de Colitoral. Nalbelis Lobo, Nalbelis Lobo, reportando la bacanería, Nalbelis Lobo. Y en Alameda, Elizabeth y Nalbelis, Elizabeth y Nalbelis.

0: 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Son las 12 meridiano 55 minutos.
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0: 12 meridiano 57 minutos.
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4: 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En Tropicana son las
0: 12 meridiano 57 minutos ya, las 12:57.
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0: 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En Tropicana son las 12 meridiano 58 minutos, las 12:58.
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Oscar de León, artista que estará también en Viva la Salsa este 7 de noviembre con el eco del tambor de América Latina. Oscar de León en una presentación de Ricardo Leyva, Espectáculos Management Video Corporation. Dimensión Latina, Oscar de León, el legendario tema de La Comprita. Bueno, les voy a recordar que estamos recolectando una meta de 10 toneladas de comida para los peluditos de la calle. 10 toneladas de comida para los peluditos de la calle, concentrados y todo esto. 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Repito, pueden traer la comida para los peluditos de la calle, los concentrados y todo esto a la calle 8842B13, esquina, la sede de Tropicana, la más bacana. En la 1:07 p.m, 7 minutos, reporte de bacanería para el mejor camionero de Colombia, para Fran Telles, Fran Telles, mi buen amigo, mi compadre Fran Telles, el mejor camionero de Colombia. Ok, la 1:08 p.m, establecemos nuevamente contacto con Dani Altaona. Adelante, Dani. Muy bien, 1:08 p.m, ya estaremos con Dani Altaona en vivo y en directo para Tropicana, la más bacana, 89.1.

0: Campeta, el Dogger Dish, el Dogger Dish con el viejo zorro de Caleta con la champeta. Una de la tarde, 13 minutos, reanudamos el contacto ahora con Dani Altaona. Hola Dani, ¿cómo anda todo, Dani?
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0: Bueno, no podía faltar el rey de las tapas, el maestro Lisandro Mesa. ¡Qué tema, qué tiro, qué nota! Barranquilla baila y goza con Tropicana la guapachosa. El guayabo de la Ye, carajo. ¡Anda! Les doy la hora a la 1:00 p.m, 28 minutos en Tropicana. Es la 1:00 p.m, 28 minutos. Establecemos nuevamente contacto con Dani Altaona. Hola Dani, ¿cómo estás Dani?
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0: Ok, la 1:00 p.m, 29 minutos. Este tema que viene me lo ha solicitado el mejor camionero de Colombia, Fran Telle, mi compadre Fran Telle. Vaya, Fran.

Don Acovero, Daniel Santos Betancourt. Toma jabón para que lave. Vaya Leo Brito de Elegant Voice of the New Generation. Un reporte de bacanería a esta hora para Jorge Perea, para el mejor in-driver, nuestro buen amigo César Colina, Igualmente para Carmen Gutiérrez, la preciosa, la bella Carmen Gutiérrez. César Colina, el in-driver de moda, y Jorge Perea, nuestro buen amigo.

0: Muy bien, el argentino Coleto en Tropicana 89.1 Banda FM. 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Muy bien, es la 1:40, 40 minutos. Reanudamos el contacto con Dani Altaona. Adelante, Dani.
1: 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Un placer acompañarles con Tropicana 89.1, una emisora diferente. Oiga, con el sonido Dolby Estéreo, el gran Edgardo Tous me dijo, ya me compré la zanahoria, no sé para qué. Oye, Leo Brito, Rodolfo Espinosa, a Funes que lo llames, un abrazo.

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0: 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La 1:50 PM, 50 minutos ya, 1:50.
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6: Muy bueno.
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0: Es la 1:54 PM, 54 minutos ya.
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11: 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En Tropicana son las
0: 1:54 PM, 54 minutos.
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0: 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En Tropicana es la 1:55.
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0: Es la 1:56.
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11: 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En Tropicana son las
0: 1:57.
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0: Vecindario, en Tropicana Radio 89, timbales punto uno, bongoes, vapor en alta, faro en verde a toda máquina, las calderas están que explotan.
1: ¡A gozar!
0: Ok, les doy la hora, 2 de la tarde, 28 minutos, me es grato recordarles que la gente continúa llegando a la sede de Tropicana en la calle 88, 42B13 para traer su aporte. Estamos recopilando 10 toneladas de comida para los peluditos de la calle. Si usted quiere aportar, puede traer la cantidad que usted considere conveniente de comida para los peluditos de la calle, concentrados y todo esto. Lo pueden traer a la calle 88-42B13, calle 88-42B13.

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0: baila y goza con Tropicana, la guapachosa. Bailamos morena, seguro pelado mono. Estupendo, Zafra Negra, se llama esta banda. 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
0: 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Es Tropicana, la más bacana, son las 2 de la tarde, 44 minutos. Los invitados a continuación, J Balvin y Ryan Castro. J Balvin y Ryan Castro, los invitados a continuación. Es Tropicana, la más bacana, la que te acompaña de frente.

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0: En Tropicana a las 2 de la tarde, 48 minutos.
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0: 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Son las 2 de la tarde, 49 minutos, 2:49.
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6: 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En Tropicana son las
0: 2 de la tarde, 49.
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0: 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En Tropicana son las 2 de la tarde, 52 minutos, 2:52.
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3: Muy bueno.
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saludar a la señora Berta, a Jessica y al tío que también están ahí conectados, escuchando Tropicana, la más bacana. Familia, ¿cómo me los trata la tarde de este primer día del mes de agosto? Para saludarlos y para ponerlos bacanos. Como Tropicana, queremos agradecerle a todas las personas que traen también el concentrado para los peluditos. Toda esta bonita labor que estamos realizando en todo el país. Y pues bueno.

300-356-5627. Les tengo una información a esta hora de la tarde. 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

0: cancelando pleno sábado, iniciándome. Hombre, otra vez la misma rutina. ¡Qué tremendo vallenato es el cacique de la Junta! Oye, quiero saludar a todas las rutas de buses ahí que están conectados. Los que van llegando a la ciudad de Barranquilla escuchando Tropicana. Y los que están a nivel internacional, gracias. Tropicana. 3 de la tarde, 28 minutos. Qué energía bacana la que hay para este inicio de mes. Saludos a Johnny Serrano. Me dice, aquí estamos con ese combo, el poderío. NUL 923. Que ya todos escuchando la más bacana, 231 contra Porcar también, Iván.
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0: Yair, artista.
1: Que ya todos.
0: Cristian y David también, ¿eh? Saludos.
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0: Patico Feo. WPW 569, escuchando Tropicana 89.1. Bacano, sabroso, le sé la nota. Mi hermano Ronald Sosa. José Castro también dice, aquí estamos, Leo. Es un sábado, iniciando mes. Sábado de espérame ahí, ya yo vengo. ¿De qué más dicen nuestros oyentes? 300, 356, 5627. Saludos para John Olivera a esta hora también.

0: de martes a miércoles. Y para muchos dicen, no, el lunes es festivo también, no hay problema. ¿Dónde lo viste? Tropicana.
1: Oye, Leo, bendecido turno para ti, mi rey. Gracias. Favor infinito.
0: Vaya.
1: Sábado de... Hoy juega Papá Junior, Papá Junior de Sufridera, de Paridera.
0: Si es verdad, si es verdad, si es verdad. Iniciando mes. Más de uno la quincena. Está embolatada.
1: Oye, Leo, bendecido.
0: El viejo Josh. Joder, ahí está, hombre. De frialdades, Leo Brito, de frialdades. ¿De será que quedó Cucayo del arroz de cerdo? Joder, porque estaba sabroso. Tropicana.
2: Oye, Leo, el del sabor infinito. Estamos en activo, yo, Leo. Con Tropicana. A los 31 con la porcara activo, Leo.
0: Eso, mi hermano, ahí está en la pega. Con grito y todo, vaya pa' esa.
3: Wow, Leo, verdaderamente que tú prendes los sábados, Leo, bendiciones. Gracias. Tremenda vibra, y hoy es sábado de... Ey, tengo el Nequi bloqueado, ponte, pon ahí que yo te los doy el lunes.
0: Uy, zona. Más de uno le sucede eso, Tropicana.
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0: Hola, pura barretería. Bueno, el sábado llegó y es de que, ¿qué dicen? 303-56-56-27. Yo sigo regalándole buena música. Si ya compraron el primer canastero, pidan el otro porque lo que viene es calidad en este

sabroso y este, ¿eh? Al mejor estilo de Tropicana 89.1. Gracias a toda la gente que ha colaborado también con esos alimentos para los peluditos. Así es, de todo corazón, con todo el equipo de Tropicana, queremos agradecerles, barranquillero, tropicanista. Oiga, saludos a mi hermano Eric también. 303-56-5627. Me dice Oscar que está de cumpleaños. Sábado, voy a la esquina. ¿Cuál esquina? Regresa mañana a 7 de la mañana de una. Y de ñapa se perdió la, las llaves y toda la película. Y bastante limpieza total. Y si hablamos de sábado, inicio de mes, de fin de semana, no puede faltar una salsa sabrosa como esa, ¿eh? Aquí está Candela con su

Oiga, y un llave que ha apoyado también toda esta noble causa. Gran amigo de la casa. El propio Carlos Espinosa. Agradecido con toda esa gente bacana, gente amable. Salseros al 100%. El gerente de Cemento País. Agradecidos con ustedes. Donaron muchos kilos de comida para todos los peluditos. Y un aplauso gigantesco para ustedes, para nuestro amigo Carlos Espinosa. Vamos a dar un replay a esta tremenda salsa, al mejor estilo de Tropicana. ¡Vaya, Charles!

y todos esos los que también han portado su granito de arena por toda esta maratón espectacular con Tropicana del humor. Agradecidos estamos, Atlántico, Barranquilla y Colombia entera, con la más bacana Tropicana. Bueno, hay canciones que se pegan y se pegan y no sale de la mente y los ponen a bailar por toda la vida, por lo buena que son, así como esta, así como se pegan tus ojos.

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0: artista. Samario, ¿eh? Carlos Vives. Se llama Tuyo y Nada Más. ¡Qué buena canción! 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Les doy la hora en Tropicana. 3 de la tarde, 59 minutos en La Más Bacana, ¿eh?
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0: 4 de la tarde, un minuto en La Más Bacana Tropicana.
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7: 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En Tropicana son las...
0: Así es, son las 4 de la tarde, 2 minutos en La Más Bacana Tropicana.
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0: Lo único que son los números en la cédula, pero del resto hay que vivir la vida al máximo. Ser agradecido con el Altísimo. Y estamos agradecidos con todos los oyentes de Barranquilla con Tropicana 89.1, ¿eh? Cada una de estas buenas canciones que le estamos regalando en este fin de semana, iniciando el nuevo mes de agosto.
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0: Para todo eso, ¿ah?
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0: Pero más sabroso.
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0: Y así como le están gozando los barranquilleros a esta hora con Tropicana 89.1. ¿Qué dice mi gente que está ahí? ¿Qué dice? ¿Qué dice? Sí, señor, juega Junior. Ahí desquite. Esa energía sabrosa. Y estamos optimistas por ese tricampeonato, ese tricampeonato. Tricampeones. Saludos para Laurito. Saludos también para Eduardo Osorio. Me dice que estamos, Leo, aquí estamos. Tropicana 303-56-5627.
2: Buenas tardes, amigo de Tropicana, la mejor, lo dice Luchito Luis.
0: Vaya.
2: El hombre inmensamente feliz.
0: Sí, señor.
2: Del barrio Lucero, el dibujante sanado por el Señor.
0: Amén.
2: Oyendo la mejor, Tropicana.
0: El Luchito, el Chavi, el Chavi, ya llegó. También la Sayayina, Sayayina, mira acá. Escuchando Tropicana. Oye, Papo Taxi. A todo volumen. La gente de Yesid. Desde La Chinita, mis amigos.
3: Leo, aquí estamos con la Tropicana, la más bacana.
0: Esto, mi hermano.
3: Amarillito, Giovanni Fuente, para saludar a todos mis compañeros, la Mancha Amarillita. Y hoy está bueno el día.
0: Hola, total, man.
3: A ruletear, papi.
0: Uy, zona. Indiscutiblemente es sábado de compro tres canasteros. Le digo al pagadiario, hey, tirame un billete ahí de una. Y ahí sí viene lo bueno, ¿eh? Ya sabe, la quincena, si es que me alcanza algo. Pero bueno, hablando de buena música, le regalo eso.

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salsa para seguir por esa línea espectacular para este sábado. Nuestros oyentes, la gente de Barbudo, ahí dice, están en sintonía desde el barrio Silencio. Gracias por escuchar Tropicana 89.1. Esto se pone bueno el sábado.

0: va a saludar un ratico, breve, listo y abrazo. Siga de largo por la temperatura que está haciendo en la ciudad.
1: Ajá, ¿y cómo está tal? ¿Cómo está ya no sé quecito? ¿Cómo está ya no sé quecito?
0: Pleno mediodía, ¿cómo le parece? Aunque en algunos sectores tirando la brisita, la brisa aquella sabrosa, pero bueno. Sábado y domingo, me imagino mañana también, con todas las de la ley. Carlos Soto. Saludos a Glauco, saludos a Dylan, a Rafita, a Brando, a Lorena, a Sandra. Escuchando Tropicana 89.1, Javier Jiménez, desde el barrio Santo Domingo. John Oliveras también dice presente, papá, escuchando Tropicana, no te voy.
2: Oye, Leo, oye, Leo. Oye, sábado de... ¡Ey! ¿Cómo me vas a pegar la cara?

0: ¡Qué personaje!
1: No joda, la contratación de Tropicana con Leo es como si Junior hubiera contratado a Messi. Vaina tan bacana, vio Leo, el sábado prendido.
0: Esto es disfrutárselo, hacer las cosas con amor. De la mano de Dios. Y bueno, todo el equipo, importante también nuestro director Rafa Narváez, todo el equipo, como es de costumbre, todos los días haciendo las cosas con amor para toda Barranquilla, que lo disfrute, que seamos siempre la mejor compañía para ustedes, ¿eh?
2: El Leobrito reportando sintonía que el móvil 1-2-4. Oye, Leo, ¿sabes hoy es sábado de qué? Sábado de... Hola, perdido. Pura cabanequi, Leo, pura cabanequi.

0: 900-356-5627. Qué grata compañía, Barranquilla, aquí estamos.
1: Un besito tan rico que te mandan, papi, te van a convertir en una leona. ¿Viste?
0: No, hombre, nada de eso, yo no voy para esa. Tropicana, 300-356-5627, aquí estamos. Y seguimos. Calibre alto. Este es

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0: clásico de clásico este, la monita retrechera, para seguir acompañándolos en ese gran charte de sábado. Oiga, quiero saludar a toda la gente que va enviando sus notas de voz, que nos escribe también de los, todos los barrios de Barranquilla conectados. Sábado de, sábado de. De ir a buscar el billete de la quincena, muchos que me están escribiendo también a esta hora, ¿eh? Y de escuchar esos vallenatos sabrosos. Ya se acabaron las frialdades. ¿Qué pasó, Ale?
1: ¿Ah? ¡Mando, Ricardo!
0: ¿Todavía? Ah, listo, listo. Va para esa. Va de una.

Canciones inolvidables le estamos regalando a esta hora. 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Sí, señor. 4:49 p.m. Y esta canción que está pegando duro, juntamos una tripleta ácida: Héctor Lavoe, Willy Colón y el 4 de Yomo Toro. Se llama La Murga. Esta es Tropicana.

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3: 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Les doy la hora, son las 4 de la tarde, 55 minutos en la más bacana Tropicana.
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3: 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Son las 4 de la tarde, 56 minutos.
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1: Son las 4 de la tarde, 58 minutos en La Bacana, Tropicana.
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4: 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En Tropicana son las
1: 4 de la tarde, 59 minutos.
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0: los máximos referentes de la salsa, este maestro. El original Rubén Blades. El sabor de Panamá. Tremendo trabuco. Toda una historia, toda institución que estará en este concierto extraordinario en la ciudad de Barranquilla. Viva la salsa. Ahí va a estar todo ese repertorio que ha puesto a bailar a más de un barranquillero también, ¿ah? Me dice Alvarito Ricardo en sintonía escuchando Tropicana. Gustavo Romero también. Para recordar esta, ¿eh? Pa-pa-pa-ra. 7 de noviembre. ¡Viva la salsa! Concierto espectacular con Tropicana 89.1. Sterling también, ahí está. Otra más de ese repertorio. Qué temazo, ¿eh? Bueno, y hay un repertorio amplio de este señor, de este maestro, compositor, de ese tremendo poeta de la salsa.
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0: Hablando de nuestro Junior,
2: el peje guerrero,
0: puro tiburón,
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0: Otra más. ¿El año qué? Con Willy Colón. Ahí está, ¿eh?
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0: Luis Alejandro, desde Estados Unidos, y toda la familia del Papá del Sur, escuchando Tropicana, un sonido tropicanista. ¿Qué dice Carlito Soto por acá? Tropicana.
1: ¡Qué viejo Leo Brito! Oh, esas canciones que está colocando son para el corazón y para el hígado. Ah. Para el corazón, para los enamorados, y para el hígado, para nosotros los borrachones.
2: Ah, yeah. Te estás acercando a
0: él. Mira la pila que te estás acercando, está diciendo la amiga por ahí. Tirando en driver a esta hora. No, son canciones para seguir. Aportando para las frialdades. Tropicana.
3: Reportando sintonía aquí en la playa de Luchito de la O. Ajá. Una manta.
0: Qué nota, qué nota, qué nota. ¿De qué barrio estás escuchando Tropicana, Barranquilla? ¿Qué hacemos? Tropicana. En esa compañía del sábado, ¿cuáles son los barrios que escuchan Tropicana en estos momentos? Envíame nota de voz breve. 5 segundos, Leo Brito, este. Tropicana. San José, Las Nieves, La Chinita. Aquí estamos escuchando Tropicana. ¿Cuál más? ¿Cuál más? 303-56-56-27. La Cidecera.
4: La Calabaza Taquillera. Guarda el pelú de rata.
0: A todo volumen me dicen, aquí estamos. De una, de una. ¿Cuáles son? ¿Cuáles son? ¿Cuáles son?
5: Villa del Carmen, escuchando Tropicana, India, del barrio Villa del Carmen.
0: ¿Cuál más? ¿Cuál más?
6: Leo, 92 Olaya, 92 Olaya en sintonía. Laborando ando.
7: Leo Brito, el del sabor infinito, mi hermano. Trabajando ando, pegadito a Tropicana, el propio Luis Martínez.
0: 5 segundos, ¿cuáles son los barrios?
8: El combo aquí en el alto de Río Mar, escuchándolo. Bacano.
0: Vaya. ¿Cuál más?
9: Leo, desde Barrio Santo Domingo, escuchando a Tropicana, la más bacana.
0: Esa es, papá.
10: Leo Brito, de aquí de Alameda del Río, en Alberto Elizabeth, saludos.
0: ¿Cuál más?
11: Luchito Luis, desde el barrio Lucero, en sintonía.
0: Listo, mi hermano, ahí están. Esos y más, todos los barrios, una sola, este es Tropicana.

0: es un palacio de tenerlo todo. Una ciudad pujante. En donde está ubicada Tropicana Barranquilla, 89.1 razones de energía, de positivismo, de gente pujante, de gente amable. Vea, cuando uno escucha a nivel internacional estas canciones, se le hincha el corazón, se le hincha la piel, se eriza la piel. Porque sabe que es un himno que caracteriza al buen barranquillero, ¿ah? ¿De dónde? Vaya Jarbiariza.
1: Con mar y río.
0: Una gran sociedad. Y bueno, otro de los que están escuchando, un combo bien adulto, Luis Alejandro. Ahí está la familia Ocampo también. Saludos al papá del sur. Paula Reyes, Misael Govea. Me hizo un mexicano con corazón, currambero, colombiano, hermano. Aquí estamos, ¿eh?

continuamos a esta hora de la tarde de este tremendo sábado de Viaje Adulto. Bueno, quiero recibir esa nota de voz. Oye, Rudolf Espinosa. No, pero quien llegó de Santa Marta es este servidor, Leo.

0: Tranquilo, tranquilo. Tropicana.
1: Fabio, Leo, ¿qué? Con la buena tarde aquí en el Tropiamarillito.
0: Eso.
1: Saliendo a ruedo con la mejor.
0: ¿Cómo está la yega?
1: Toda la noche con ella.
0: Hola, bacano, vale.
1: Fabio.
0: Bacano, bacano. Tropicana.
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0: Ese es el viaje, así que, ¿desde dónde?
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0: Oye,
3: desde Palmar de Varela, reportando sintonía, Jainer Padilla y José Meola Pérez, el salsero mayor.
0: Me dice por ahí que...
3: se van a, oye, a vender, oye, las boletas?
0: Me dice, eso me sucede por... No, para nada. Sino como decía la canción el Joe, que llegó de Cartagena para Barranquilla, pero yo cambié la nota. Que yo llegué. Cuando uno pisa esta ciudad, uno se siente feliz, motivado. Palacio de tenerlo todo, Barranquilla. Gracias. Sayayina.
4: Bueno, Leo. La Sayayina reportando de aquí, de Salgar.
0: Esa es la nota. Vamos, barranquillero. Esta hora escuchando.
5: ¡Desde San Salvador!

0: ¿Y quiénes se van con ese dicho hoy, ¿eh? De fin de semana, de sábado. Portarse mal, pasarla sabroso. Seguir escuchando Tropicana 89.1 porque eso está buenísimo, ¿ah? ¿Eh? Le dice por acá la amiga que envía su nota de voz también al 300-356-5627.
1: Hola, mi vida, te saluda Anita Poblete de Costa Hermosa, Soledad.
0: ¿Dónde están las mujeres bellas, divinas, encantadoras, las tropicanistas? Mi hermano Oscar Santiago Ovea también en sintonía. Oiga, todas las tiendas, gracias por escucharnos, centros comerciales. Todas las casas, discotecas, estaderos, todos en el carro, en el bus. Ahí en la 53 con 37, la gente del Porvenir, Soledad también dice presente, escuchando Tropicana. Que viaja adulto, que se Tropicana.
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3: Ay, Leo, estamos reportando Tropicana. Ajá. Los fastidiosos de Cotransporcar, la 224, la 216, el Brian, el Coti y la 231, la nave del placer. Sintonizamos con las mejores, el Leo, el sabor.
0: Comiencen ya los eventos, comiencen ya también lo que es quinceañero, grado, matrimonio, bautismo, despedida de soltero. Infidelidad es para mucho. Eso y más. ¿Qué más me faltó por ahí? ¿Qué dicen ustedes?
4: Viejo Leo, aquí en camino para el camello. Saludos, mi llave. Estamos pendientes con la jugada ahí. Dale, ya sabes.
0: Gracias por escuchar, Tropicana.
5: Oye, Leo, ponte un desorden ahí, ve. Oye. Ponte el cordobés de Diomedes.
0: Uy, zona. Bastante lluvia de los sueros. Pedazo, una galletada de queso, una galletada de suero, más bien. Tropicana. Oye, ¿cómo están escuchando también a esta hora?
6: Buenas tardes, compañero. Aquí en la 678 de Sobetrán.
0: Vale, mía,
6: Julio no. Blanco en la sintonía, por aquí, por la cordialidad.
0: Bacano, bacano.
6: Hoy en viaje.
0: Sabroso, escuchando Tropicana también.
7: Leo, Leo, reportándome desde Atlanta, Georgia, Estados Unidos.
0: ¡Firme!
7: Saludos para mis hijos, Emmy y Oti.
0: ¿Quién más está por ahí?
7: Mi esposa Mary, allá en Barranquilla. ¡Hay monstruo! Idilio, Idilio, Willy Colón.
0: Zona, se fue adulto, mi hermano. Saludos para Andresito Suárez, el bandido sin pistola desde Bucaramanga. Vaya Andrés, vaya Andrés, vaya Andrés, vaya Andrés. Bandido sin pistola, carajo, escuchando Tropicana a esta hora. Qué energía sabrosa, qué barrio bacano. ¿Desde dónde nos escuchan? Nos hemos tomado toda Barranquilla y gracias a ustedes, los mejores oyentes de toda Colombia, los barranquilleros tropicanistas.
5: Tropicana, Tropicana, reportando sintonía en la 127 de Contra.
8: Pero acá de Guamina, te habla Franklin, el salsero, mi llave, para felicitar a Sandra Milena, que está cumpliendo años hoy, papi.
0: Eso. Sandrita, felicidades, pásala sabroso con Tropicana. Y si quieres más.

Los propios merengues para sacar la coreografía de una. Desempolvar el pantalón de drill para los quinceañeros, para los grados, matrimonio y toda la nota. Oiga, Christopher Maloy en compañía del maestro Ramón Orlando. Puro virado, ¿eh? Los cantantes.

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0: 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Son las 6:00 p.m, 2 minutos en la más bacana. 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
0: 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Son las 6:04 p.m. Ya iba a decir 6:04 p.m. en Tropicana, la más bacana.
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1: 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En Tropicana son las...
2: Ya en Tropicana son las 6 de la tarde, 6 minutos en la más bacana, Tropicana.
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1: Ya en Tropicana son las 6 de la tarde, 8 minutos en la más bacana Tropicana.
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2: 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En Tropicana son las
3: 6 de la tarde, 8 minutos en la más bacana Tropicana.
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con Tropical 89.1, el rey del sabor infinito, acompañándolo. Aquí está Laurita, está el Tropicana. Saludos para el Pulpo, para Kelly también, toda la gente que va llegando a esa hora, que dice presente, escuchando en todos los barrios La Bacana. Salsa, merengue.

los barrios de Barranquilla. ¡Qué agite, qué adulto! Está sonando Tropicana. Todos los conductores. George Sanabria. Para recordar. 303-56-56-27. Y si nos vamos de clásico en la voz del